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1: Tiempo de estar bien informados a las 7:18 en Tiempo de Luna, Radio Tiempo. Mucha atención, actualización de noticias. Comienzo contándoles a ustedes que está avanzando la construcción de una megaestación de policía en Caribe Verde con una inversión de 17,000 millones de pesos. El alcalde Alejandro Char realizó pues una visita de inspección a estas obras de construcción de la nueva estación de policía en el sector Caribe Verde, una infraestructura de 4,298 metros cuadrados que requiere una inversión, como lo decía ahorita al inicio de la noticia, pues de 17,000 millones de pesos para reforzar la seguridad en el suroccidente de Barranquilla. La obra ejecutada bajo el proyecto distrital de fortalecimiento de la seguridad ciudadana busca responder al acelerado crecimiento poblacional de la zona y también prestará servicio directo a residentes de barrios como por ejemplo Caribe Verde, Villas de San Pablo, El Pueblo, Los Ángeles, Villa San Carlos, La Pradera, Los Olivos 2, Pinar del Río y también Ciudadela de Paz. Según precisó el mandatario, las instalaciones permitirán pues aumentar el pie de fuerza, desplegar apoyo tecnológico, agilizar también la recepción de denuncias y optimizar los tiempos de respuesta de la Policía Metropolitana. Otras noticias también les contamos a ustedes que el proyecto Caseta Carnaval recibe 40 propuestas constructivas para operar como escenario cultural permanente en el barrio abajo. La alcaldía anunció la recepción de esas 40 ofertas presentadas por 73 empresas de ingeniería y también construcción de todo el país dentro de la licitación para la construcción de esta Caseta Carnaval. Tiene un nuevo escenario proyectado para mantener activa la agenda artística de Barranquilla durante todo el año. La obra contará con una inversión estimada de 4.415 millones de pesos y contempla la recuperación de más de 2.600 metros cuadrados del antiguo edificio Jardín Águila en el barrio abajo, adecuando pues espacios para presentaciones, talleres e integración comunitaria que impactarán directamente a más de 5.000 artistas y hacedores de la fiesta patrimonial. Con el cierre del proceso de postulación, donde se destacan 26 ofertas de alianza y 14 individuales. El distrito inició ya la fase de pues evaluación técnica para adjudicar los trabajos. Sería eso muy bueno para la cultura en nuestra ciudad y por supuesto y sobre todo para nuestra máxima fiesta, el Carnaval de Barranquilla. 7:21, actualización de noticias para que estés bien informado a esa hora en Tiempo de Luna, Radio Tiempo.
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0: Tiempo de Luna Radio Tiempo, tenemos ya las 7:38, Dani Díaz acompañándote en este ratito bien delicioso ya en el final de la tarde, ya pues viviendo y disfrutando esa nueva noche de este martes. Y bueno, ustedes también conectadísimos con nosotros, disfrutando también de la buena música, de tus estrellas Radio Tiempo y un poquito más, si es caso. Óigame, por aquí leyendo pues algunos de los oyentes Radio Tiempo que hoy les dio flojera enviarme notas de voz, pero bueno, yo les leo lo que me dice. Por ejemplo, Margot Villarreal me envió por acá una leyendita, un mensaje. Me dice: Dani, tengo 3 hijos que se llevan 2 años de diferencia cada uno. Si viven la misma niñez, la misma adolescencia y la misma madurez. Pesado, pero claro que sí se puede. Así que según la circunstancia de Margot, dice que para ella sería justo y adecuado tener 3 hijos en una pareja, ya como padres, ya. Así que bueno, Margot, me parece súper bien. No todo el mundo piensa hoy en 3 hijos, ¿sabes? Hay quienes 1 ya, punto, fuera, máximo 2. Y hay quienes dicen no, nada, ni siquiera tienen la opción. Bueno, por acá tengo a Tati. Sí, Tatiana. Tatiana Esther me está diciendo por acá: hola Dani, feliz noche. La verdad, a la realidad de hoy día, creo que lo máximo deberían ser 2 hijos los que uno debería tener en un hogar. Pues pensando en que si uno falta, por lo menos tendría la compañía mutua. Pensando en que se aplique la ley de vida. Pero lo de esa joven, está hablándome de la joven de los 22 hijos, esa joven es como una locura. Aunque ellos sean otra cultura y vean de diferente forma la situación, aún así sigue siendo una locura. Mi humilde opinión. Escucho Radio Tiempo todo el tiempo. Ahí está entonces nuestra gran Tatiana Galvez, que nos veía su respetuosa también opinión. Y ella dice que sí, que solamente tendría para ella 2. Por otro lado, tenemos por aquí a Y Mesa, o no sé cómo es el nombre. Es Anuar. Me dice por acá: hola, ¿cómo estás, Dani? La situación de hoy en día, como se está viviendo, para mí es preferible que se tenga solamente un solo hijo. Saludos desde el barrio El Pueblito, Anuar Vargas. Bueno, muy bien. Dice Anuar entonces que un solo hijo para él sería lo recomendable tener a la fecha de hoy. Según algunas respuestas de nuestros oyentes Radio Tiempo, ahí están entonces. A las 7:41 y los acompañamos a esta hora también en Tiempo de Luna Radio Tiempo.
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1: 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Y llegando ya al final de Tiempo de Luna, Radio Tiempo del día de hoy, pues despidiéndome de los oyentes más increíbles del mundo, los más consentidos del planeta, los oyentes a esta hora de Tiempo de Luna, Radio Tiempo. Bueno, y me despido también con una historia, podemos decir que la triste historia del día, lo llamaría así, y tiene que ver con una chica, una mujer, que sorprendió a miles de personas cuando se apareció con un tatuaje en su frente, en la parte superior acá de las cejas, de la parte derecha de la ceja, apareció con el nombre de su pareja tatuado, el rostro como muestra de amor hacia Luis, que es el nombre del susodicho. En ese momento pues estaba convencidísima esta chica de que su relación duraría para siempre. Sin embargo, pasaron algunos días, pasó el tiempo, los meses, comenzaron algunas dudas. Y según contó la misma protagonista de esta historia, él evitaba mucho aparecer con ella en público y siempre como que encontraba una excusa para poder mantener la relación lejos de los demás y de las redes sociales y toda la película. Ustedes saben cómo es ese tema. Todo cambió cuando pues ella recibió un mensaje inesperado y cuando otra mujer aseguró ser la esposa del hombre con el que ella estaba sosteniendo su relación y afirmó que además tenían dos hijos. La revelación, por supuesto, puso fin a esa relación de inmediato. Y aunque el romance terminó, el tatuaje permaneció como un recuerdo imposible de ocultar. La historia se volvió obviamente viral y pues provocó un intenso debate en las redes sociales. Para algunos fue una prueba de amor que llegó hasta el extremo, para otros un recordatorio de que las decisiones impulsivas pueden dejar marcas mucho más difíciles de borrar que hasta una misma relación. Así que les dejamos la pregunta a los oyentes de Radio Tiempo ya para finalizar nuestro programa de hoy. ¿Ustedes qué opinan? ¿Ah? ¿Se tatuarían definitivamente el nombre de una pareja? Bueno, ahí les dejo a ustedes respuestas en todo caso. Creo conocer la mayoría de las respuestas ya, sobre todo luego de escuchar una historia como esta, pero bueno, son historias, hay que contarlas también. 7:53 minutos, quedan en buenas manos. Ahorita llegan unos minutos Ronnie de la Oz para acompañarlos a ustedes con todas las historias en Navegantes de la Noche. Acompáñenlo, déjense consentir y por supuesto mañana estaremos con más después de las 5 de la tarde en Tiempo de Luna, Radio Tiempo. Por ahora, la despedida, como lo hacemos todo el tiempo, con buenas canciones.
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0: momentos en los que, aunque las palabras bastan, los hechos hablan más que las palabras también. Pero por cosas que vivimos, por cosas que hicimos, lastimosamente ya no nos creen. Pero con nuestros actos, con nuestra forma de comportarnos, damos por hecho que hemos cambiado por completo. Y con ese cambio buscamos recuperar a una persona, buscamos recuperar a alguien, buscamos recuperar un lugar.
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0: Y solamente eso que buscamos recuperar puede salvarnos de muchas cosas. Hemos cambiado, hemos sido diferente persona, ya cambiamos para mejor. Pero hay algo que nos hace falta en ese cambio. Y más allá de algo, alguien nos hace falta.
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0: solamente quiero que vuelvas a mí, quiero que vuelvas a darme una oportunidad, quiero que creas en mí, quiero que creas en esto que siento y en aquello que seguramente tú todavía sigues sintiendo muy fuerte en tu corazón. 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
0: Con música de Baez. Estamos aquí al aire en Los Navegantes de la Noche, Radio Tiempo.
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0: 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Yo creo que el ser humano en muchas ocasiones deja de creer en muchas cosas. Tal vez nos apartamos un poquito de lo que habíamos pensado, que habíamos creído que era para nosotros, y todo porque las cosas no se nos van dando. En otras ocasiones dejamos de creer quizá en Dios porque le entregamos todo y no, quizá no nos resuelve muchas cosas. Pero la fe no promete que todo saldrá bien. La fe te sostiene. Incluso cuando todo parece derrumbarse, la fe es esa voz que te susurra al oído, diciéndote que sigas. Aunque estés cansado, aunque estés cansado, aunque tengas miedo, o que no encuentres resultados a simple vista. Tener fe o tener positivismo también no es negar la dificultad. Tener fe es atravesarla con el corazón firme. Porque quien lucha con fe no solamente quiere ganar. La persona que lucha con fe quiere crecer, quiere transformarse y salir del otro lado siendo más fuerte que nunca. Aquí estamos juntos, al aire, escuchándote, aconsejándote, acompañándote, queriendo expresar junto a ti aquello que sientes. Cuéntame a través de mi WhatsApp 301-3096-1. ¿Qué es eso que hoy quieres hablar? ¿Qué es eso que hoy quieres soltar? ¿Qué es eso que hoy quieres compartir? Cada noche Ronnie de la Hoz está al aire contigo en Los Navegantes de la Noche Radio Tiempo.
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0: Esta canción le gusta mucho a Jesús Palacio y a Davis, que van de regreso de Cartagena a Barranquilla. Van con unas chicas, ya llegando cada uno a su lugar de destino. ¿Dónde está el corazón? Enrique Iglesias, en Los Navegantes de la Noche Radio Tiempo.
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0: Seguramente a lo largo de este día estuviste recordando a una persona, estuviste trayendo a tu mente algunos recuerdos que compartías a su lado. Quizá una persona que ya no está, que no hace parte de tu vida o que no hace parte de este mundo.
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0: Y automáticamente al recordar a esa persona, muchas cosas en tu corazón empiezan a aparecer. Dice, simplemente será amor todavía lo que siento. No he podido sacarme del corazón a esta persona. O son unas ganas de verle, de compartir, de hablar, de conversar, de saber qué pasa en su vida. Y nos deja un poco confundidos. Y al escuchar esta canción, quizá muchos recuerdos más llegan a ti. Cristina Aguilera con Pero Me Acuerdo de Ti, en esta noche de Navegantes de la Noche, Radio Tiempo.
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0: Llega Alberto Plaza con esto que se llama Bandido. Los Navegantes de la Noche están a tu lado en Radio Tiempo 96.1.
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0: Hay personas que nos enseñan a muchas cosas, nos enseñan a estar muy bien, a ser o sentirnos felices, a estar felices, alegres, contentos, a cambiar hábitos o a eliminar hábitos, a ser más juiciosos, pero no nos enseñan el día que se van a olvidarlos. Olvidarlas.
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0: Música de Ricardo Arjona con esto que se llama Me Enseñaste. En Los Navegantes de la Noche, Radio Tiempo.
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0: Muchas cosas suceden en un día común, en cualquier día, ya sea en lo personal, en lo laboral, hasta en lo espiritual, en ocasiones. La vida trae muchos problemas, trae turbulencias, trae tormentas que poco a poco van desgastando el corazón. Por eso hay algo importante que debemos hacer a diario, y es elegir paz, elegir dar calma, elegir transmitir bondad en una de las formas más lindas, o es una de las formas más lindas de vivir y dejar una huella que seguramente será imborrable. Porque quien da tranquilidad regala lo que el mundo más necesita. Y por eso tenemos este espacio, creamos este espacio llamado Navegantes de la Noche, para transmitir esa paz, para transmitir esa tranquilidad, para transmitir esa bondad, que cada uno de nuestros navegantes de la noche, que a diario nos cuenta sus historias, que a diario nos cuenta lo que vive, pues encontramos tal vez una forma diferente de ver la vida, una perspectiva completamente diferente. Cuéntame lo que vives, lo que pasas, lo que atraviesas a través de mi WhatsApp 301-3096-1. En las noches tienes una cita con Los Navegantes de la Noche, Radio Tiempo.
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0: En muchas ocasiones, por miedo, por temor a sentir una respuesta negativa, por miedo, por temor a un rechazo, por miedo o temor a que la persona a la que le expresemos nuestros sentimientos nos diga que no, nos quedamos con ese sentimiento guardado, con ese dolor de garganta por no expresar aquello que sentimos. Ya sea en el trabajo, ya sea en el amor, ya sea en lo que sea. Hoy la invitación es a que no tengas miedo, a que no tengas duda de decir lo que sientes, a que hables con claridad, a que hables desde lo que sientes, desde cómo te sientes. Y así de esa manera empezar a encontrar respuestas, a encontrar soluciones, a encontrar alternativas. O por lo menos encontrar esa paz en tu corazón. Porque al no hablar, al no comunicar, al no decir, al no expresar, sentimos una opresión en nuestro pecho. Sentimos que hay algo que hace falta en nuestra vida. Félix Valentino nos entrega esto que se llama Por temor a uno, para que dejemos ya ese miedo y nos quitemos también la coraza y que nos enfrentemos a lo que sea por aquello que nosotros sentimos hoy, en este instante. Los navegantes de la noche están a tu lado en Radio Tiempo 96.1.
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0: Muchas ganas tenemos muchas ganas tenemos de expresar nuestros sentimientos, muchas ganas tenemos de hablar, muchas ganas tenemos de contar, muchas ganas tenemos de compartir algo que vivimos. Así como nos comparte hoy nuestro amigo Juan Carlos. Juan Carlos, bienvenido a Los Navegantes de la Noche, ¿cómo estás?
1: Bien, bien, gracias a Dios.
0: Me alegra mucho, Juan Carlos. ¿Dónde estás? ¿Dónde te encuentras?
1: Mire, yo soy de Santa Marta.
0: Ok, saludos a los amigos de Santa Marta conectados con Los Navegantes de la Noche.
1: Sí, de para acá, de por aquí, bueno, de por...
0: Sí, muchas personas nos escuchan desde Santa Marta.
1: Yo soy de Santa Marta, pero en una parcela, en una finquita, a unos 20 minutos del casco urbano, ¿no?
0: Ok, ahí mismito.
1: Aló, ¿me escuchan?
0: Juan Carlos, porfa, bájale volumen a tu radio para tener una mejor comunicación, ¿vale?
1: Bueno, listo.
0: Juan Carlos.
1: Aló, aló.
0: Listo, Juan Carlos.
1: Bien. Bueno, amigo, no, mi historia es un poco, ¿qué le digo? Un saludo más que todo primero para los oyentes que siempre están en esta preciosa emisora, muy bonita.
0: Muchas gracias.
1: Y que nos trae recuerdos sus canciones cuando escuchamos canciones que son clásicos, ¿no? Bueno, mire, yo tengo 44 años, tengo un niño de 15 años ya, un hombrecito. He nacido de esos hombres mujeriegos, de tener hijos por la calle, ni nada por el estilo. Quería contar un poco, es que vivimos un poco como solitario en el amor, en el sentido porque no encontramos una persona a veces que nos valore el esfuerzo que hacemos a veces por las mismas, ¿no? Que es lo que por tanto a veces anhelamos y amamos y respetamos sobre todo. Pero a veces es difícil por las costumbres, porque se han perdido, ¿no? Suelen decir a veces en nuestra transmisión que por el amor no se vive, y etcétera, etcétera. Pero yo, siendo aún así, a mi edad de 44 años, no renuncio todavía a tener la esperanza de algún día encontrar a alguien que valore los buenos sentimientos, los buenos esfuerzos que uno hace por esa persona. Porque cuando se supone que uno a veces trabaja, me he pensado sobre el trabajo para esa persona, eso es amor. Entonces quiero aclarar que el amor no se pierde.
0: ¿Quieres aclarar que el amor qué?
1: Que el amor no se pierde, como muchas mujeres dicen que el amor no se vive. Sí.
0: Ok.
1: Entonces, pues, siendo esta emisora, escucho a veces que llaman mujeres, a veces, que son dejadas de sus novios, de sus parejas, que a veces duran un año, dos años, y que se pierde todo, se dejan, porque a veces el intelecto también se interviene, ¿no? Entonces yo quería como ocupar este espacio, más que todo saludar a todos los oyentes, a ustedes también. Quería como publicar un poco de mí, de mi historia, sí, son poquitas, es mucha, ¿no? Pero es poquita en el sentido que no tendría toda la noche para explicar. Bueno.
0: Como muchos.
1: Pero a la vez, si usted me... ¿Aló?
0: Sí, que te digo que la historia de cada uno de nosotros es bastante extensa, pero siempre hay cosas que puntuales que queremos contar, que queremos hablar, que queremos soltar.
1: Sí, sí.
0: Cuéntanos, Juan Carlos.
1: Bien. Bueno, yo quería pedirle de pronto podría, como soy un hombre soltero, que quiero que venía a llamar también por ahí, y quería como compartir mi WhatsApp para que ella también estén solteras, que de pronto
0: vale, comparte entonces tu número.
1: ¿Qué me puede andar?
0: ¿Quieres compartir tu número, eso dices?
1: Sí, claro, sí.
0: Bueno, dale.
1: Bueno, mi número de WhatsApp es 302-273-1221.
0: 302-273-1221.
1: No, 302-263.
0: Ok, 302-263.
1: 12-28.
0: Ok, 302-263-1228. Bueno, Juan Carlos, esperemos que encuentres a, como se le dice hoy en día, a tu crush.
1: Sí,
0: o a esa persona que de pronto pueda tener similitudes contigo y que se pueda dar algo bien, una amistad. No necesariamente una relación, una amistad.
1: Exactamente. Me entiendo. Una amistad ante todo, con respeto, con buenas actitudes, de Santa Barranquilla y trayecto cerca para mí. No es tema. Tengo familia en Barranquilla. Tengo un proyecto de la Unión por ahí. Y bueno, compartir mi nombre, y para aquellas personas que. Mujer soltera que quiera tener una que me doy a conocer personalmente, sobre todo con mis palabras, con hechos más adelante, y tratar una buena.
0: Bueno, Juan Carlos, cuando hables con alguien, nos dices, nos hablas, nos cuentas cómo te fue.
1: Sí, me parece perfecto, muy bien.
0: Un abrazo, sí, querido Juan Carlos. Gracias por compartir con nosotros en esta noche de Navegantes de la Noche.
1: Bueno.
0: Mil bendiciones. Los Navegantes de la Noche que quieren conocer personas, que quieren hablar con personas, que quieren compartir con alguien. Nos cuentan a través de nuestra estación Radio Tiempo. Noche tras noche, Ronnie de la Hoz está a tu lado en los Navegantes de la Noche Radio Tiempo.
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0: Esto lo hace Carlos Rivera al lado de Alejandro Fernández. Se llama Sin Despedida. Hay momentos en los que no hay despedida para decir adiós. Y con esta canción es la prueba contundente de eso. Somos los Navegantes de la Noche en tu Radio Tiempo 96.1.
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0: Hay momentos en los que tenemos que decirle con todo el amor del mundo a esa persona que en algún momento hizo parte de nuestra vida, déjame, por favor suéltame, y dejemos que la vida misma y Dios se encarguen de crear un nuevo camino para cada quien. Juan Fernando Velasco expresa con esta canción eso que sentimos cuando ya sabemos que llegó el adiós de la relación. Los Navegantes de la Noche están contigo en Radio Tiempo 96.1.
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Hoy también es una noche perfecta para dar esa palabra de honor y decirle a esa persona que estoy para amarte toda la vida y dedicarle esa canción de Luis Miguel en Los Navegantes de la Noche, Radio Tiempo.

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0: Sin miedo a nada vamos por la vida, sin miedo a nada vamos por nuestros ideales, sin miedo a nada vamos juntos en esta noche expresando nuestras emociones y nuestros sentimientos con los navegantes de la noche Radio Tiempo.
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0: Una y mil veces cantaré por lo que siento, una y mil veces escucharemos historias aquí en Los Navegantes de la Noche, como esta que escucharemos a continuación.
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0: Estamos al aire en Los Navegantes de la Noche y como siempre escuchamos las historias que nos comparten, las historias que ustedes nos envían, las historias que ustedes nos cuentan. Así que escuchemos a continuación esta historia aquí en Los Navegantes de la Noche, Radio Tiempo.
3: Mi esposo me cambió
0: por... Escuchemos esta historia aquí en Los Navegantes de la Noche a través de Radio Tiempo 96.1. Ahora sí. Hola.
3: Mi esposo me cambió por una mujer más joven, pero vaya sorpresa que se dio. Esta es mi historia. Llevábamos 40 años de casados, 4 hijos, los cuales ya son profesionales. Siempre tuvimos un taller de soldadura en la casa. Resulta que un día me llevó mi hijo a comer cuando encuentro a mi esposo con una muchacha. Se estaban besando. Y entonces yo me salté mucho, se me dañó hasta el almuerzo, me fui para la casa. Mi esposo yo creo que me alcanzó a ver. Llegamos a la casa, mi hijo y yo, y esperamos 3 horas cuando llegó mi esposo. Le dije de todo y yo me fui con mi hijo a la casa de él. A los 3 días mi hijo me dijo, mamá, voy a ver qué pasa con mi papá. Cuando llegó a la casa mía, él había vendido todo, el taller, todo lo de la casa lo había vendido y se había ido. Nos llamó él y dijo que no quería saber nada de nosotros, que él se había ido porque esa mujer le había dado otra vez vida a su cuerpo, que bueno, mejor dicho, enamoradísimo. Como a los 3 años, lo llama un amigo de mi hijo a él y le dice, venga, yo por acá vi un señor, me da pena, pero es que está durmiendo en

0: nosotros y se fue con una muchacha. Bueno, mi hijo vino a la casa y me dijo, mamá, mire, mi papá, que vea, mire las fotos que me mandaron por el WhatsApp. Y yo lo miré y dije, pues él se lo buscó. Dijo, ¿cómo le ocurre? Lo vamos a dejar así, mamá. Bueno, ellos se fueron para allá. Se trajeron al papá. Cuando el papá les dice que resulta que la muchacha llegó con una sorpresita. La muchacha era casada con otra muchacha, o sea, tenía esposa. Y como ellas eran, o sea, ellas ya no estaban viviendo en su país, sino que se vinieron para acá, para el país de nosotros, entonces, ¿qué entonces? No tenían dónde comer ni nada, entonces pues la presa fácil fue mi ex esposo. Y les quitó todo, todo. Él se quedó en la calle, les dio todo a esa muchacha y pues ellas dos montaron un negocio con la plata de mi esposo. Cuando ya vio la muchacha que no le servía a él porque ya no tenía plata, ya no tenía ni un pantalón porque estaba un desechable, o sea, un mendigo, literalmente mendigo. Entonces lo dejaron y ellas se dice quedaron con su buen local. Entonces mi hijo lo trajeron a la casa y ahí lo tengo. Yo dije, bueno, ya qué más, está viejo, tiene 68 años, yo ya también estoy vieja, él siempre fue buen esposo, pues que se quede el cucho ahí en la casa ahí acompañándome. ¿Qué más? Ya vamos a envejecer los dos. Esta es mi historia.
1: Eso es lo que escuchamos aquí en Los Navegantes de la Noche de Radio Tiempo, una historia que nos comparten a través de los 96.1. Historias que a diario escuchamos, historias que quizá nos ponen a pensar, que nos hacen confundir un poco. Historias que le damos consejos, anécdotas, opiniones de parte de nuestros navegantes de la noche. ¿Qué opinan ustedes al respecto? 301-3096-1, nuestro WhatsApp. Allí nos comparten su nota de voz para escuchar sus opiniones en Los Navegantes de la Noche Radio Tiempo.
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0: música de Andy Lucas con Son de Amores en esta noche de emociones. Muchos sentimientos, de muchas historias, de muchos consejos. Pero sobre todo, de compañía. En Los Navegantes de la Noche, Radio Tiempo.
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0: La vida es un viaje bastante largo, bastante extenso, a veces un poco complicado de sobrellevar, no de llevar, sino de sobrellevar. Y en la vida misma hay personas, pensamientos y cargas que pesan más de lo que suman. A veces avanzar no se trata de ir más rápido, de ir a una velocidad más avanzada. Avanzar se trata de soltar lo que ya no te deja caminar en paz. Aprender a elegir bien, o aprender a elegir bien mejor, a quien tienes allí contigo, a quien te habla, a quien te aconseja, o a quien te aconseja entre comillas, porque a veces no son consejos, sino palabras de personas que te quieren ver de una manera en como ellos quieren verse. Esto que les digo, conocer esto, saber qué personas te hablan y de qué manera te hablan, de qué manera te aconsejan, es también elegir, tener claro ese amor propio de nosotros. Porque quien te apoya te impulsa, quien te resta te frena. Y lo mismo pasa con tus miedos, con tus culpas, con tus dudas. Si no te dejan avanzar, pues suéltalos. Porque mereces caminar más libre. Mereces caminar más liviano. No todo lo que empezó contigo merece quedarse hasta el final. Tómalo para la vida, para el amor o para el trabajo. Pero tómalo, por favor. Aquí seguimos a tu lado, aquí seguimos escuchándote, aquí seguimos dándote la mano, aquí seguimos como cada noche en los navegantes de la noche de Radio Tiempo, así que todavía estás a tiempo de soltar, todavía estás a tiempo de decir lo que sientes, de expresar tu amor, de pedir perdón, de volver a continuar, de dejar atrás muchas dudas, muchas tonterías. Si nos ponemos a pensar, no dejan de ser eso, tonterías y ya. Noche tras noche, Ronnie de la Hoz está contigo en los navegantes de la noche Radio Tiempo.
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0: por esas personas que son completamente inolvidables, por esas personas que nos llenan el corazón, por esas personas que aún aunque no estén con nosotros, siguen guardadas en nuestra mente y en lo más profundo de nuestro amor. Laura Pausini con Inolvidable en Los Navegantes de la Noche, Radio Tiempo.
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0: En esta noche también dejaría todo lo que siento, todo lo que vivo, todo lo que hago, porque te quedarás conmigo. Ronnie de la Hoz está a tu lado en Los Navegantes de la Noche, Radio Tiempo.
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sientes que estar al lado de esa persona es sentirse completamente único. Es indescriptible realmente lo que se siente cuando estamos al lado de la persona que amamos. Es indescriptible sentir todo lo que

0: En las noches quizá compartimos muchos momentos, mejores momentos. En la soledad de la noche, en medio de la tranquilidad de la noche. Y precisamente en esa noche de soledad, de tranquilidad, al lado de la persona que te encanta, que te gusta, que te fascina, que sientes que viene algo maravilloso a futuro junto a ella o junto a él. Y bajo esta noche decirle una noche contigo, una noche contigo para demostrarte lo que quiero junto a ti, una noche contigo para demostrarte que estoy completamente enamorado, una noche contigo, la verdad es que vale más que mil años. Una noche contigo es vivir un verdadero milagro y por eso en esta noche te digo todo lo que siento y ya basta de aguantarlo. Y te lo digo con los navegantes de la noche, Radio Tiempo.
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los que todo parece confuso. Días en los que dudas de aquello que sientes, de aquello que quieres, de hecho de aquello que esperas. Incluso de aquello que llevas tanto tiempo soñando y aún no llega. De esas perspectivas, de esos anhelos de la vida. Días en los que el corazón insiste, pero la mente no entiende absolutamente nada. De esos días en los que caminas sin mapa, sin rumbo, sin una brújula, sin un lugar claro hacia dónde ir. Y está bien en ocasiones divagar, porque no todo en la vida viene con respuestas inmediatas, con respuestas rápidas. A veces perdonarse, perderse mejor, también es parte del camino. A veces no saber es el inicio de encontrar algo nuevo para nosotros. Incluso en medio de nuestras dudas, en medio de nuestras preguntas, la vida, el universo, pero sobre todo Dios, está trazando el camino que te llevará exactamente a donde perteneces.

0: Es una noche perfecta, una noche donde contamos lo que sentimos, contamos lo que hay de pronto en nuestro corazón y que queremos expresar, que queremos contar, que queremos decirle a esa persona y por la cual hoy nos atrevemos, y lo nos atrevemos a través de los navegantes de la noche, a través de nuestro WhatsApp 301-3096-1, nos cuentan eso que sienten por alguien, eso que quieren expresarle a alguien. También aquellas personas que quizá en estos momentos están viviendo una situación difícil, algo que se hace un poco complejo de sobrellevar, y buscan una solución. Y quizá han buscado la solución por todos lados, pero tal vez hoy es el momento de encontrar esa verdadera solución, de encontrar esa verdadera respuesta a través de los navegantes de la noche de Radio Tiempo. Cuéntame lo que vives, lo que pasas, lo que atraviesas aquí en los navegantes de la noche a través de nuestro WhatsApp 301-3096-1. Ronnie de la Hoz, noche tras noche contigo en los navegantes de la noche Radio Tiempo.
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0: Cuanto antes entregarle y expresarle a esa persona que amas todo lo que sientes. Cuanto antes decirle todo por medio de una canción. Cuanto antes recuperar el tiempo perdido y vivir por siempre un idilio de amor.
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0: Los navegantes de la noche. Esto se llama Cuanto Antes, Alex Huago en Radio Tiempo 96.1.
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0: Esta no es otra de esas canciones comunes de amor. Es una de esas canciones de amor que nos relata el dolor, la ausencia que sentimos por la partida de alguien. Aunque pasen los meses, aunque pasen los años, todavía seguimos pensando en esa persona y vivimos por su ausencia o de su ausencia en nuestra vida. Otra canción de amor. Ellos son Vilma Palma y Vampiros. En Los Navegantes de la Noche, Radio Tiempo.
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0: haciéndolo con una persona con quien valga la pena, ¿no? Un buen vino no se toma con cualquier persona. Se disfruta con alguien, con una buena conversación, se disfruta hablando del amor. Se disfruta también saboreando cada momento de la vida.
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0: mucho más con una persona que nos encanta, ¿no? Que nos tiene.

0: nos liberamos y decimos todo lo que sentimos, las ganas de todo lo que queremos a su lado. Música de Alejandro Sanz con esto que se llama El vino de tu boca. En esta noche de Navegantes de la Noche de Radio Tiempo 96.1.
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0: Andy Lucas aparece con esto que se llama Son de Amores en esta noche de Navegantes de la Noche de Radio Tiempo 96.1. Historias que llegan a los navegantes de la noche.
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0: Somos los navegantes de la noche en Radio Tiempo 96.1, acompañando a nuestros navegantes de la noche con sus historias, acompañando a los navegantes de la noche con eso que tienen allí guardado en su corazón y que tal vez en esta noche se atreven a expresar, que se atreven a contar, cuentan sus anécdotas, sus experiencias de vida tal vez, para compartirlos en esta noche con los navegantes de la noche. Hola, muy buenas noches, bienvenida a los navegantes de la noche, ¿cómo estás?
1: Hola Ronnie, muy buenas noches.
0: ¿Cómo te ha ido? Bienvenida a los navegantes de la noche.
1: Muy bien, gracias.
0: Me alegra mucho. ¿Qué andas? ¿Trabajando? ¿Descansando?
1: Ya me encuentro en casa descansando.
0: En casa descansando. ¿Qué tal tu día?
1: Bueno, bastante agitado.
0: ¿Sí?
1: Sí.
0: Bueno, por lo menos ya terminó, ¿no?
1: Gracias a Dios, sí.
0: Bueno, mañana será otro también, ojalá y no tan agitado como el día de hoy, pero deseo de todo corazón que sea un día no tan pesado como el día de hoy.
1: Muchísimas gracias.
0: Bueno, ¿me cuentas tu nombre o quieres ser una navegante de la noche anónima?
1: Quiero ser una navegante de la noche anónima.
0: Bueno, está bien, nadie va a saber tu nombrecito. Bueno, mi corazón, cuéntanos, cuéntanos cuál es tu historia o qué quieres compartir con nosotros en esta noche de Navegantes de la Noche.
1: Bueno, Ronnie, te cuento que yo tuve una relación de 7 años.
0: Ajá.
1: Relación que terminó hace poco.
0: Ok.
1: Pero también conocí a otra persona.
0: Ok. ¿Estás saliendo con esa persona?
1: Sí, inicié una relación. Okay. Pero ya aún seguía teniendo contacto con mi ex. Tenía negocios con él, tenía cosas que arreglar con él.
0: Ok, ah, y normal, solamente negocios.
1: Sí, solamente negocios.
0: Ok.
1: Bueno, mi ex pues tiene su pareja. Yo actualmente también tengo la mía.
0: Ajá.
1: Hasta el momento todo muy bien. Y si me refería a él o me comunicaba con él, solamente eran negocios.
0: Ok, lo netamente de pronto que correspondía hablar, o sea.
1: Sí. Solamente negocios, nos limitábamos a eso nada.
0: Ok, está bien.
1: Bueno, un día teníamos que reunirnos precisamente por negocios.
0: Sí.
1: Y él empezó a colocarse raro conmigo.
0: ¿Raro en qué sentido?
1: Y me pedía un beso, que lo abrazara. Y yo le dije pues que no, que teníamos que respetar a cada quien a su pareja.
0: Ajá, normal.
1: Al igual, pues está claro, nosotros tuvimos un noviazgo bastante duradero, pues fueron 7 años. Entonces, pues él sabía prácticamente todo de mí, me conocía perfectamente.
0: Sí.
1: Entonces, bueno, le fuimos dando larga la situación. Entonces ya no era un beso, sino que pasamos a estar juntos.
0: O sea, pero pues cediste entonces al beso y a algo más.
1: Sí. Entonces, bueno, pasó lo que tenía que pasar en el momento. Pero para mí no tuvo importancia. O sea, solamente fue el momento y ya.
0: Ok.
1: Nada de amor, ni nada de caricias, nada de... Solo fue el momento. Entonces, ya desde ese momento, ya él se ha comportado raro conmigo, o sea, como si yo fuera nuevamente su novia.
0: Ha querido que de pronto se sigan viendo, que hagan como borrón y cuenta nueva y todo lo demás.
1: Sí, ha estado comunicándose conmigo, me ha estado llamando, me trata diferente.
0: ¿Y tú cómo te sientes al respecto?
1: No, pues yo le digo que no. Igual sí sé que fue mi error haber accedido, digamos que, a estar juntos, sí. Pero hasta ahí, o sea, para mí no tiene importancia, no tiene significancia.
0: ¿Y tu novio, tu pareja actual, se enteró de esto o no?
1: No, él no sabe.
0: No tiene ni idea.
1: No tiene ni idea. Entonces me tocó decirle a mi ex que ya me dejara en paz, que siguiera con su vida y que arregláramos lo más pronto posible lo que teníamos pendiente para no tener ningún tipo de contacto.
0: Dios, qué cosas, ¿no? Que pasan a veces, tal vez hay personas que creen que de pronto que porque tuvieron años juntos, tuvieron una relación y de pronto compartieron vida, se creen con el derecho de poder llegar a nuestra vida nuevamente como si nada hubiese pasado y como ven, demos una oportunidad nuevamente, ya dejemos el pasado atrás y creen que de pronto las cosas se nos han olvidado. Tal vez hemos perdonado, pero ahí queda tal vez la herida abierta en nuestro corazón de lo que de pronto pasó, de lo que vivimos y demás.
1: Sí, claro. Yo la verdad no quería repetir la historia con él, pero me dejé llevar por el momento. Y sí reconozco que fue un error grandísimo de mi parte.
0: Wow. Gracias por abrir tu corazón y contarnos tu historia aquí en los Navegantes de la Noche Radio Tiempo.
1: No, gracias a ti, Ronnie. Y de verdad me gustaría que los oyentes o los navegantes me dieran su opinión al respecto.
0: Mil gracias. Mira que desde ya hace unos instantes empezaron a dejar sus mensajes. Por acá me dice Caitlin, Ronnie, buenas noches. Saludos a la Navegante de la Noche. Realmente, ¿qué cosas con esos ex? En algún momento me había pasado también, no tuve un negocio con él, pero sí algunas cosas que de pronto nos hacían tal vez vernos como amigos en común y demás. Y en una de esas, pues quiso de pronto pasarse, insinuarse y tener algo conmigo. Ganas no me faltaban porque todavía lo amaba, pero realmente mi convencimiento y el poder de mi mente pudo más que mi corazón en ese momento. Mientras que Catalina, a través del WhatsApp, nos dice: feliz noche, soy Navegante de la Noche. Y realmente hay momentos en los que nos volvemos débil con la persona que amamos o que amábamos. Es lo que nos dice Catalina a través del WhatsApp Radio Tiempo. Muy seguramente van a seguir llegando más mensajes de nuestros Navegantes de la Noche con tu historia bonita. Así que pendiente a nuestra estación, a los Navegantes de la Noche, para que sigas escuchando los mensajes.
1: Claro que sí, gracias.
0: Gracias a ti por ser Navegante de la Noche y por abrirnos tu corazón y contarnos la historia. Bendiciones.
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0: Las historias que escuchamos aquí en los Navegantes de la Noche de Radio Tiempo 96.1. Cuéntanos, ¿qué piensas? ¿Qué opinas? ¿Cuál es tu consejo? A través de nuestro WhatsApp 301-3096-1. Los Navegantes de la Noche están al aire con Ronnie de la Hoz en tu Radio Tiempo 96.1.

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quizá pensando y repensando en lo que va corrido, que va corriendo esa noche mejor. Tal vez llega un momento entre tantos pensamientos en que por nuestra mente pasan todos los recuerdos vividos con alguien importante. Y esas tantas cosas importantes que al final se sienten como si no hubiesen valido nada. Y no lo hablo desde el amor, ¿no? Desde lo que uno puede sentir, sino desde ese dolor que dejan aquellos sueños incumplidos, aquellos sueños inconclusos, aquellos sueños que por mucho que se planearon, nunca se ejecutaron. Tantos sueños rotos quedan luego de una pérdida emocional, que con esos sueños rotos también se rompe nuestra alma.

0: Esto lo hace la quinta estación, se llama Sueños Rotos, y lo escuchas aquí en Los Navegantes de la Noche, Radio Tiempo.
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0: Estamos al aire en Los Navegantes de la Noche de Radio Tiempo 96.1. Navegantes de la Noche que nos cuentan sus opiniones al respecto de la historia que escuchábamos hace unos instantes aquí en Radio Tiempo 96.1. ¿Qué nos dicen a través de nuestro WhatsApp? Buenas noches.
2: Buenas noches. La verdad es que ella tiene la culpa al estar otra vez con él, porque si ya cerraron un ciclo, eso debió terminar allí y no permitir otra vez estar con él. Fue lo peor que ella hizo. Le dio pie para que él la siga manipulando y dominando como él quiere. Gracias. Buenas noches. Mi nombre es Harold.
0: Un abrazo, querido Harold. Gracias por ser Navegante de la Noche. ¿Quién más nos deja su opinión, su consejo en Los Navegantes de la Noche? Buenas noches.
3: Buenas noches, Ronnie. Escucho Radio Tiempo todo el tiempo, ala. No, ni las relaciones prácticamente, básicamente son entre dos. Yo acá lo que estoy viendo es no un error, caso

0: fibras, vuelven sensibles. Por lo tanto, considero que tú, o sea, el momento fue propicio para otra vez volver a lograr prácticamente lo que estaba sumido en el olvido. ¿Qué le comento? Al mal paso darle prisa. Cada acción tiene una reacción a la... Y ese es el, se puede decir, el residuo de todo. El señor está insistiendo. Bueno, opino yo acá, mi opinión. Todavía hay algo de sentimiento. De una forma u otra todo tiene arreglo. Tener un poco más de criterio, tener un poco más de formación. ¿Qué tal, Luis Coronel?
1: Es la opinión de nuestro amigo Luis Coronel, como siempre, fiel oyente de nuestra estación y fiel oyente de Los Navegantes de la Noche, que está conectado con nosotros. También nos deja su consejo en esta, o esta historia de Los Navegantes de la Noche que habíamos escuchado hace unos instantes. Vamos con más canciones, y con más canciones, momentos de decir que estamos tan, pero tan enamorados. Así como esta canción. Ricardo Montaner y Tan Enamorados, así como estamos tú y yo, con la música de Los Navegantes de la Noche, Radio Tiempo.

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0: quizá desde hace muchísimo tiempo estamos navegando en las olas de...
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0: De la búsqueda de un tesoro bonito, un tesoro maravilloso. De un tesoro que se llama el amor.
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0: Después de haber estado moribundos, que sentíamos que... Que la vida no tenía sentido para nosotros porque teníamos anhelos, sueños, deseos de tener una persona a nuestro lado y compartir la vida junto a ella o junto a él. Y de la nada, en medio de ese, mar de emociones y sentimientos completamente revueltos en el que andábamos naufragando, automáticamente llega una persona que te ayuda, que te envía ese bote salvavidas y que te hace llegar a un puerto seguro. Esa misma persona que se convierte en un faro de luz. Y ahí es cuando dices, ¿desde cuándo te estuve buscando? ¿Desde cuándo estuve esperando por ti? Y acabas de llegar a enviarme o a darme ese salvavidas para no ahogarme en vida. Es cuando encontramos el amor, qué bonito es cuando sentimos que ese amor es recíproco, qué bonito también es saber que hay una persona que te ama tanto como tú amas.
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0: Alejandro Sanz y esto que se llama ¿Desde cuándo? En los navegantes de la noche, Radio Tiempo.
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¿Cómo quisiéramos poder vivir sin el pasado, sin el recuerdo de esa persona que ya no está a nuestro lado? ¿Cómo quisiéramos poder vivir sin estar pensando un segundo en esa persona que ya no está? Pero yo creo que es más fácil vivir sin aire, ¿no? Maná expresa mucho mejor lo que se siente perder a alguien, no tenerla. Y vaya manera de la que nos toca vivir cuando esta situación llega a nuestra vida.

0: veces es complicado borrar de un momento a otro a esa persona que hizo parte de nuestra vida por mucho tiempo. 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

0: veces en la vida nos quedamos con algunas cosas malas que nos hacen las demás personas, ¿no? Tal vez nos alejamos de alguien porque algo malo nos hizo, porque nos defraudó, porque nos decepcionó, porque palabras más, palabras menos, metió las de caminar, metió las patas. Y nos quedamos con esa negativa, ¿no? De parte de esa persona. Nos quedamos con esa negativa que nos hace de pronto llenarnos un poco de resentimiento, de odio. Y no llenarnos de cosas bonitas, sino de todo lo contrario. Por eso yo personalmente soy de los que se queda con aquello simple, con lo que en algún momento nos dio paz, con algunas risas, esas personas con las que nos sentimos muy cómodos, de esas personas que amamos, o por lo menos el amor sincero de quien pues nos hace un espacio, un lugar en su vida. Me quedo también con las conversaciones que hacen sentir a una persona completamente acompañada o acompañado. Me quedo con esas personas que te demuestran que te extrañan, con quien cuida, con quien agradece la presencia. Al final del camino, la vida es eso. La felicidad es eso. Lo que no se ve, pero se siente profundo. Aquí estamos en Los Navegantes de la Noche de Radio Tiempo 96.1, escuchando a nuestros amigos, a nuestros navegantes, a que desahoguen con nosotros sus sentimientos, su sentir. Que se comuniquen también con nosotros a través de nuestro WhatsApp 301-3096-1. En las noches, Ronnie de la Hoz te acompaña en Los Navegantes de la Noche, Radio Tiempo.
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0: Tal vez al escuchar esta canción recuerdas a un viejo amigo que ya no hace parte de tu vida. Tal vez no hace parte de tu vida por algunas diferencias, pero aún sigues queriendo a esa persona. Tal vez no hace parte de tu vida porque los caminos de la vida nos hacen tomar por lugares diferentes. La adultez, el trabajo, el cambio de cada ser humano.
1: Pero siempre está.
0: De pronto cambio de ciudad, cambio de país, ya no es lo mismo. Pero sin embargo, ahí está ese amor, ahí está ese cariño intacto. Hay amigos que no vemos todos los días, que no vemos a diario, que no vemos de hecho en meses, sino que los vemos en años y sentimos como esa conexión única, ¿no? Como si no hubiese pasado el tiempo. Y qué bonito es eso.
1: Si hay algo que esconder, hay algo que decir.
0: Que Dios bendiga a los amigos, a los grandes amigos, a los que son amigos de verdad y no solamente de palabras. Enanitos Verdes, con esto que se llama Amigos en Radio Tiempo.
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0: Creo en ti, creo en todo lo bonito que das, creo en todo lo bonito que emanas, creo en eso bonito que dices, creo en todo lo que eres, creo en este amor que tú y yo estamos viviendo, Rey, con Creo en ti en los navegantes de la noche.
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1: Este mensaje es para ti. Deja que se vaya. Deja que se vaya lo que tenga que irse. Personas, situaciones, cosas. Deja de aferrarte a lo que ya no es, a lo que ya no está. Todo tiene su tiempo y en ocasiones lo que necesitas es aprender a soltar para poder abrazar todo lo bueno, lo nuevo, lo maravilloso que te trae la vida. Deja que se alejen los que tengan que alejarse. Agradece la gota que derramó el vaso. Es la oportunidad que tienes para volver a empezar, volver a construirte y no conformarte con menos de lo que mereces. Deja que se vaya lo que tenga que irse. Llénate de amor propio y sigue tu camino. Yo soy Víctor Rey, me encanta acompañarte, enamorarte, consentirte todo el tiempo. Y recuerda que hoy es el mejor día de tu vida.
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1: 5 de la mañana, 5 minutos, 5:05. Despierta a tiempo con tu Radio Tiempo. Buenos días, feliz amanecer. Radio, este maravilloso día, miércoles, Dios te regala 24 horas que nunca volverán. Así que cada segundo tenga sentido. Abraza a quienes amas, trabaja con excelencia, ayuda a quien lo necesite, cuida tu paz y no dejes que los problemas sean más grandes que tu esperanza. Sal ahí afuera con la frente en alto. Este puede ser el día en el que descubras que las mejores bendiciones llegan cuando decides vivir con fe, gratitud y un corazón dispuesto a dar lo mejor de sí. Buenos días, Víctor Rey te acompaña en Despierta Tiempo, 5 de la mañana, 5 minutos.
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2: 5:09, 5:09 en Despierta Tiempo en tu Radio Tiempo. Buenos días, no vivas este día con prisa, vívelo con propósito. Escucha más, agradece más, sonríe más y no pierdas el tiempo cargando preocupaciones que todavía no existen. La vida sucede en el presente y este momento es el mejor lugar para empezar a construir algo extraordinario. Son las 5:09, buenos días. Despierta Tiempo con Radio Tiempo.

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1: 5 de la mañana, 13 minutos, 5:13. Despierta a tiempo con tu Radio Tiempo.
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0: 5:17. No olvides que las personas más fuertes no son las que nunca caen, sino las que cada mañana encuentran una razón para levantarse una vez más. Si hoy abriste los ojos, entonces todavía hay propósito, todavía hay esperanza y todavía hay sueños que merecen ser perseguidos. Son las 5:17. Buenos días.
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0: 5:17, saluditos para Luisa González, Rebeca Matos, Licedo Ortega, también para Rosy Everal, que despierta tiempo con Radio Tiempo. 5:17.
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1: 5 de la mañana 21 en Despierta a Tiempo. No salgas de casa pensando en todo lo que puede salir mal. Sal con la convicción de que eres más fuerte de cualquier obstáculo que aparezca. La vida siempre pondrá desafíos, pero también te dará la capacidad de enfrentarlos. Confía más en tus fortalezas y menos en tus miedos. 5:21.
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1: 5:30 a.m, 5:30 en Despierta Tiempo, en tu Radio Tiempo. Buenos días. Ombliguito de semana, último miércoles del mes de julio. Recuerda que hoy es el mejor día de tu vida.

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1: 5:34 en Despierta a Tiempo. Buenos días, antes de empezar este día y comenzar tus responsabilidades, detente un instante, mira, agradece que respiras, que tienes un nuevo amanecer y sobre todo una nueva oportunidad para hacer mejor las cosas que ayer. Que la prisa nunca te haga olvidar que el milagro de estar vivo es maravilloso. Camina con fe, trabaja con amor y termina este día con la satisfacción de haber dado lo mejor de ti. Que Dios te bendiga y cuide cada uno de tus pasos. 5:34, Víctor Rey te acompaña en Despierta a Tiempo. 5:34.
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2: 5:38, no salgas de casa pensando en todo lo que podría salir mal. Sal con la ilusión de que ese día puede traerte una nueva oportunidad, una buena noticia, una conversación que cambie tu ánimo o una bendición que no estabas esperando. La esperanza también se entrena cada mañana. 5:38.
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1: 5:42 en Despierta a Tiempo. Recuerda que la paciencia también es una forma de avanzar. No todo llega cuando lo esperamos, pero muchas de las mejores cosas de la vida aparecen cuando estamos preparados para recibirlas. Sigue haciendo el bien, sigue esforzándote y confía en que cada paso tiene un propósito. Recuerda que hoy es el mejor día de tu vida. Víctor Rey te acompaña en Despierta a Tiempo. 5:42.
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Son las 5 de la mañana, 46 minutos, 5:46 en Despierta Tiempo. Ya viene nuestro mensaje de vida, nuestra reflexión del día de hoy. Quédate con nosotros, será un mensaje maravilloso para ti. Saludos para Luisa González, Yuset, Yadira, Inés, Rebeca, para Dani Villarreal, también para Aida Julio, para Sandra Martínez, que a través del WhatsApp Radio Tiempo nos saluda.

0: 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La vida es tan frágil. Sí, hablo de la vida humana. La vida humana es tan frágil y a veces nos encontramos encerrados en algunos escenarios que nos es tan difícil poderlos cambiar de un día para otro. Y especialmente cuando estamos alejados de Dios. Afortunadamente su palabra nos dice algo muy importante. Algo como, vuelve ahora en amistad con Él. Hablamos de Dios y tendrás paz y por ello te vendrá bien. Mis queridos amigos, no importa lo que esté ocurriendo a tu alrededor, si siempre tratas de mantener a Dios a tu lado, todo va a estar bien. Lo malo está en que te alejes de su presencia, porque cuando haces esto, todo seguramente va a ser peor. Así que Dios lo que quiere es lo mejor para ti. Dios lo que quiere es lo mejor para nosotros. Lejos de Él es como estar metidos en el medio de un huracán. Vamos a recibir solo destrucción. Todo a nuestro alrededor será caos, será desorden, algo completamente desagradable. Así que no esperes a que te cambie la vida, porque Dios todo el tiempo te está ofreciendo su paz y también su bendición. Así que hoy búscalo y estoy seguro que por ello vendrá bien para tu vida. Soy Dani Díaz de Radio Tiempo y espero que hoy tengas un día lleno de grandes bendiciones al lado de los tuyos y escuchando Radio Tiempo todo el tiempo.
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2: Son las 6 de la mañana, 6 minutos, 6:06. Buenos días, feliz amanecer, feliz mañana con tu Radio Tiempo. Buenos días, recuerda que el éxito no siempre llega con grandes aplausos. Muchas veces comienza cuando decides levantarte con disciplina, hacer bien las cosas. Sí, hacer bien las cosas pequeñas y mantener la esperanza incluso cuando nadie te esté mirando. Ahí nacen los grandes cambios. 6:06, buenos días.

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2: 6:10, llega Yamis Abdié con Alejandro Sanz. Esto se llama Cuéntame. Buenos días, feliz amanecer. Feliz miércoles, ombliguito de semana, último miércoles del mes de julio.

0: 6 de la mañana, 12 minutos, 6, 12 minutos con los buenos días en esta mañana maravillosa de miércoles. Sus voces favoritas para acompañarles cada mañana. Joyce Lozano y Víctor Rey te dicen... ¡Despierta tiempo! Último miércoles. Último miércoles del mes de julio. Un miércoles que nos recuerda algo importante. Yo hago parte de la generación que vio ganar a la Selección Colombia algo en su historia. Me acuerdo muy bien aquel 29 de julio de 1735. No, mentiras. 29 de julio del 2001, cuando la Selección Colombia quedó campeona de la Copa América con un cabezazo imperial del señor Iván Ramiro Córdoba, que le ganó a México. Bueno, eso pasó un día como hoy, hace 25 años. Desde esa época no hemos ganado sino experiencia. Ya el resto es historia. Y también un día como hoy, hace 18 años, falleció Oscar Golden, que es uno de los músicos colombianos perteneciente a la denominada nueva ola de la música latinoamericana. Nueva ola.
1: Ahí está Vicky dentro de esa nueva ola. Ayer estuvo de cumpleaños Raúl Santi, que también perteneció a esa nueva ola. Igualmente Billy Pontoni, Isadora. Fue un...
0: Paréntesis, ahora que mencionas a Raúl Santi, yo en esos días estaba escuchando los clásicos y escuché a Raúl Santi con Como un picaflor. Exacto. Y yo decía, esa generación de ustedes también era tremenda, Joyce.
1: Pues
0: también era tremenda. Ustedes eran tremendos. Que como
1: ¿cómo que como un picaflor? ¿Cómo que me metes a mí?
0: Quiéreme, bésame, que no sé qué cosa, que ámame, que no sé qué cosa, que esto, que lo otro.
1: ¿Cómo que me metes a mí allí?
0: Tú haces parte de esa generación.
1: No, que yo presente la música es otra cosa.
0: Ustedes eran tremendos.
1: Pero yo no viví esa época de Como un
0: tremendo.
1: Esa fue la época de mi madre y me aprendí todas esas canciones. Por favor, ¿eh? ¿Qué tal?
0: Joyce, yo lo sé todo.
1: Bueno, Oscar Golden era uno de los... era un picaflor de verdad, porque las señoras se morían por Oscar Golden. Y con canciones muy bonitas. Hay una canción que es muy linda que se llama Contigo Porque Te Quiero. O La Historia del Cacique y la Cautiva. O Los 13 Años de Éxitos. O Los Zapatos de Pom Pom Pom. Bueno, eso fue una verdadera generación que muchos todavía están disfrutando de todos esos éxitos, recordándolos precisamente aquí con los 96.1 de Radio Tiempo.
0: Siempre es mejor vivir tan solo aventuras y nada más. Vivir tan solo el momento y después volar.
1: Sí, volar
0: como libre, como un picaflor.
1: Como un picaflor.
0: Era
1: fuerte.
0: Generación, Joyce. Mira, quien los ve criticando el reggaetón, me lo ve tremendos.
1: Fíjate.
0: 15 minutos, vamos a entrar en materia. Ya vamos a ponernos serios y a empezar a trabajar, a justificar sueldo, porque hay que hablar a esta hora de la mañana de Daddy Yankee, que se hizo papá, anunció el nacimiento de su primera hija. Bueno, otra vez, pues recordemos que ya es
1: con
0: papá,
1: otra pareja.
0: Yesaelis, hija de Daddy Yankee, anuncia el nacimiento de su primera hija. O sea, la hija de Daddy Yankee. La hija de Daddy Yankee. La primera. La hija de la hija.
1: La nieta. Ahora sí, la nieta. Si él es un señor, un hombre en Cristo.
0: No, pero sí, ¿qué tiene que ver?
1: No,
0: puede
1: porque
0: procrear.
1: Él todavía creo que no se ha divorciado. Está en eso.
0: Bueno, la pequeña nieta del cantante y compositor de grandes canciones del género urbano nació el pasado 22 de julio de 2026 a la 2:41 de la tarde. Entonces, Yesaelis Ayala, hija de Daddy Yankee, y su esposo Carlos Olmo anunciaron el nacimiento de su hija a través de redes sociales. Eso no afecta nada al precio de la yuca, pero igual, pues hay que decirlo. También se habla de algo importante, saludable, y es de Corre Mi Tierra. La fiesta del running se toma otra vez Barranquilla con la novena edición de Corre Mi Tierra, la carrera atlética que se llevará a cabo el día domingo, o sea, este domingo
1: 2 de agosto.
0: Reunirá a miles de corredores nacionales e internacionales en recorridos de 5, 10, 15 y 21 kilómetros. Por ende, ese día va a tener cierre muchas vías.
1: Exacto.
0: Sobre todo para
1: que
0: ese
1: esté pendiente,
0: lado del malecón.
1: Para que esté pendiente.
0: Exacto.
1: Y en el plano nacional hay que destacar la muerte de el escritor y periodista a sus 94 años del señor Plinio Apuleyo Mendoza. Esta información se dio ayer en horas de la tarde. El escritor que hizo de la palabra su profesión, él escribió un famoso libro, me acuerdo yo que siempre me llamaba la atención, que es El olor de la guayaba. Lo escribió con su gran amigo, como homenaje a su gran amigo Gabriel García Márquez. Aunque estuvieron un poco disgustados, ellos eran muy, pero muy amigos, y en algún momento de la carrera de los dos, pues cada quien tomó su camino. Él se quedó con el señor Plinio Apuleyo Mendoza con la derecha y Gabo con la izquierda. Pues ahí ya no eran tan amigos, pero de igual forma pudieron estar muy unidos a través precisamente de la escritura. La trayectoria profesional de Plinio Apuleyo Mendoza destaca como una de las más prolíficas personas en el periodismo y la literatura colombiana del último siglo. Nació en Tunja en 1932 y desde muy temprano emprendió un viaje académico a Francia para formarse en ciencias políticas en la Universidad de la Sorbona de París. Paz en su tumba.
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0: 6 de la mañana, 18 minutos, 6:18. Esta hora de la mañana se habla de la justicia para la familia Méndez. Caen los asesinos de un reconocido ganadero en Bolívar. Un juez condenó a 17 años y 10 meses de prisión a Giovanni Villegas Rincón y Patricio Manuel Luna, señalados de ser los sicarios responsables del asesinato del reconocido ganadero de 80 años, Eduardo Rafael Méndez Romero, ocurrido en febrero de 2025 en la zona rural de Córdoba, Bolívar. También se habla de la tragedia en la calle 30, el choque de madrugada que dejó un

0: Encuentro reunirá cerca de 15 representantes de distintas agencias estadounidenses y se realizará en la capital del Atlántico, ciudad que el presidente electo definió como sede permanente de su administración. Por supuesto, Barranquilla volverá a concentrar la atención del gobierno entrante en la última semana de julio con la llegada de esta delegación de los Estados Unidos, que sostendrá un encuentro con el presidente electo Abelardo Vélez Priella. La visita va a reunir a representantes importantes y será hoy. Entre estas personas estarán del Departamento de Estado, la representación comercial de ese país y el Export-Import Bank, EXIM, la entidad de crédito para las exportaciones del gobierno estadounidense. También harán parte de la comitiva el Banco Interamericano de Desarrollo, BID, con sede en Washington, y la Agencia de Comercio y Desarrollo de Estados Unidos, UTSDA. Esto será hoy, miércoles 15, y por supuesto será foco de periodistas, de mucha gente que está muy pendiente del resultado de esta reunión con el presidente electo Abelardo Elias Priella y esta comisión que viene de Estados Unidos.
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2: 6:31 en Despierta Tiempo. Buenos días, 6:31.
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0: 6:34, 6:34 en Despierta Tiempo, en tu Radio Tiempo. A esta hora de la mañana, mi querida Joy, mis queridos oyentes de Radio Tiempo, le contamos lo siguiente. Preste atención porque usted, mi querido oyente, tiene que parar oreja hasta el 30 de julio. O sea, hasta mañana. Porque colombiano que se respete, algunas cosas las deja para última hora. Hasta mañana habrá plazo para aplicar al subsidio de transporte universitario en el Atlántico. La convocatoria busca brindar respaldo a la educación superior en los municipios. Entonces, ¿cómo se inscriben? Las inscripciones están habilitadas para los 22 municipios del departamento y deberán realizarse a través de la plataforma oficial de la Gobernación del Atlántico, donde encuentran un formulario de acceso. Ahí ustedes tienen que hacerlo, en la página oficial de la Gobernación del Atlántico. Así que pilas, porque si usted dejó eso para última hora, se puede quedar sin su subsidio y eso le ayuda a usted, que una plática que se ahorra. Claro, claro. Es un beneficio que le da la Gobernación del Atlántico.
1: Son las 6:35. Es impresionante cómo la gente está pendiente absolutamente de todo. Ayer vimos en redes sociales a Piqué con sus dos hijos en un parque de estos acuáticos por allá de vacaciones, muy contentos, muy felices. Y otros dicen que mientras él está con los niños, Shakira está en reconciliación con Antonio de la Rúa.
0: Es verdad.
1: Por favor, yo vi la foto.
0: Ahí le puso la mano en el hombro, yo lo vi.
1: Pero esa foto es, o sea, yo ponerte la mano en la foto, ponérsela.
0: Le puso la mano en el hombro.
1: A cualquier amigo.
0: No quiere decir que está enamorada.
1: Una foto de ella con Antonio de la Rúa.
0: Esa es la gente en las redes, ¿no?
1: Juntos en República Dominicana, ella al lado de su hermano, de Tonino, y otro señor que se me escapó el nombre. Esta foto fue compartida en redes y reavivó los rumores de reconciliación. Pues pueden estar de celebración. Recordemos que ella ya terminó parte de su tour, de su gira Las Mujeres Ya No Lloran, y está lista ya para empezar en octubre su residencia allí en Europa. Hablan de la reconciliación entre Shak y Antonio de la Rúa. Ella está con un amigo abrazada con una mano y la otra mano puesta en el hombro de Antonio de la Rúa, que está sentado, y al lado su hermano Tonino. No tiene absolutamente de nada esta fotografía en la que aparecen juntos, sonrientes, en un ambiente relajado, lo que generó de inmediato una ola de comentarios. ¡Ah! Regresaron, wow, mejor dicho.
0: La Shaki regresó con
1: y especulaciones,
0: Antonio,
1: en plataformas digitales sobre el tipo de relación que mantienen en la actualidad. Recordemos que él regresó a trabajar con ella, la está acompañando en esta temporada. No es la primera vez que ellos hacen trabajo juntos. Antes ya habían hablado, habían charlado. En fin, son amigos. Son amigos. Y si hay de pronto una reanimación de esta relación, ¿qué? Yo creería que es mejor, o sea, como dicen.
0: La verdad, viejo conocido que conocer.
1: Exacto, mejor es un viejo conocido que un malo por conocer.
0: Yo tengo una duda. El señor Antonio fue el que le inspiró Día de Enero, ¿cierto?
1: Sí, claro, Día de Enero y Whenever, Wherever.
0: Underneath your clothes.
1: Y Underneath Your Clothes.
0: Esa es la que cantó.
1: Y también Whenever, Wherever, suerte.
0: La que cantó con Edgardo Sheeran. Exacto. Ahí en estos.
1: Ella rescató Día de Enero y lo.
0: Se la cantó allá en Argentina y todo, yo.
1: Lo reactivó.
0: Y allá en Argentina.
1: Y reactivó también Underneath Your Clothes. Porque esas son cancioncitas que quedaron allí guardadas y que se convirtieron en pues de los grandes éxitos de Shakira. Recordemos que ellos terminaron en el 2010 y ellos estaban distanciados, aunque ellos seguían juntos comercialmente, y en el 2011 ya dieron el aviso a su separación oficialmente.
0: Bueno, en otra de las informaciones polémicas, perdón, informaciones que nos encanta compartir con los oyentes de Radio Tiempo, hay que hablar de el señor John Durán, que es noticia. Ayer habló Alberto Suárez, reveló la versión que le dio John Hader Durán sobre el incidente en el camerino de la Selección Colombia. El entrenador del Envigado FC, que dirigió al delantero en sus comienzos en el fútbol profesional, lo defendió a capa y espada. En una entrevista dijo textualmente: él no ha matado a nadie. Lo acusan de un episodio en el camerino. La última vez que vino, hace como un mes y medio, le pregunté: ve acá, ¿eso es cierto? Me respondió: no, yo tenía agarrado a un compañero haciéndole un reclamo. El profesor me agarró por detrás, pero yo no sabía que era él. Moví los brazos para quitármelo de encima porque no me sentía bien que me sujetaran. Era el profe y claro, él cayó, pero no fue intencional. El estratega consideró que el atacante del Benfica ha sido juzgado con demasiada severidad y pidió mirar más allá de su faceta como futbolista. Dice: lo vienen destrozando desde los 19 años. A los 19 es un niño y a los 22 sigue siendo un niño, afirmó el técnico que lo tuvo. Dice: yo les digo a sus colegas y a la gente, o sea, hablando de los periodistas, díganme dos personas que se hayan comprometido con él por su vida, no por el futbolista, sino por el ser humano. ¿Cuántas personas lo han hecho? Solamente hablan de que apareció en no sé dónde, que apareció en una discoteca. ¿Por qué somos así? Somos nosotros los destructores de nuestra misma sociedad y de nuestra gente. Y es verdad, lo mismo hicieron con James. Porque James, entonces, por ejemplo, James no puede salir a rumbear porque ya es un borrachín. Así hay un medio por ahí que anda diciendo: James ya es un borrachín. También tiene vida, es un ser humano, él puede salir, tomarse dos, tres traguitos, salir a rumbear. Pero bueno, el tema quedó así y se confirmó. Dice: muchas cosas le aparecieron a una velocidad increíble y ninguno de nosotros lo preparó para eso. Ni yo, ni los directivos, ni los aficionados, ni el periodismo, ni nadie. Y nadie le ha tenido paciencia. Entonces vamos a ver qué pasa, porque recordemos que repuntó el señor John Javier Durán porque apareció contratado por el Benfica. Llega a la Liga de España.
1: Esperemos que le vaya bien y que se comporte bien. Ya, o sea, no es un niño de 22 años, no.
0: Sí, ya eso también es pasado de
1: pie. No es un niño.
0: Mi bebé, tu concheto que nunca va a dejar de ser. No, puede ser. O sea, ya, no eso es está como niño. La mamá que dice: ay, él es mi bebé. ¿Cuántos años tiene su bebé? 35. Ah, pues. Señora, ya suéltelo, cambie de pañal.
1: Tu mamá dice que tú eres su bebé.
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1: El presidente electo Abelardo de la Espriella anunció en el día de ayer el nombre de una nueva integrante de su gabinete ministerial. Se trata de Natalia López, quien fue designada como ministra de Trabajo. Hay que destacar que desde su cuenta ex, el mandatario electo resaltó la hoja de vida de la que será la nueva funcionaria y detalló que la misión que deberá cumplir será reducir el desempleo y la informalidad, así como impulsar el emprendimiento, fortalecer el diálogo entre trabajadores y empleadores. Dice la monteriana, es abogada de profesión, se desempeñó como docente universitaria y cuenta con una especialidad en Derecho Administrativo, un magíster en Derecho Público y en Administración de Empresas. Su trayectoria, disciplina y carácter la convierten en la persona indicada para liderar una transformación profunda en favor de los trabajadores y de quienes generan empleo en Colombia, dijo el presidente electo de la Espriella.
0: Son las 6:42 a.m. El fujimorismo regresa al poder en Perú. Keiko Fujimori asumió oficialmente la presidencia de Perú para el periodo 2026-2031, marcando el retorno de su corriente política al Palacio de Gobierno tras 26 años de la renuncia de su padre. Y en un enérgico discurso de posesión, prometió gobernar con humildad únicamente durante los 5 años constitucionales, ni un día más, buscando calmar los temores de la oposición, mientras prometió rescatar a un Estado que calificó como a la deriva, ¿no? Debilitado por la corrupción y fracturado por la desigualdad social. También se habla a esta hora de la mañana del refuerzo de lujo para la seguridad en el suroccidente de Barranquilla. El alcalde Alejandro Char anunció que está a punto de concluir la construcción de la nueva estación de policía de Caribe Verde, una imponente infraestructura de más de 4.000 metros cuadrados que contó con una inversión de 17.000 millones de pesos y albergará a 60 uniformados para brindar protección directa y denuncias al alcance de la mano a familias de sectores como Villa San Pablo, El Pueblo, La Pradera, Los Olivos, asegurando el mandatario que con esta obra le otorgan todas las herramientas a la fuerza pública para exigirle resultados contundentes contra la delincuencia en la ciudad. Son las 6:43 a.m.
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0: en Radio Tiempo. 6 de la mañana, 49 minutos, 6:49, Despierta Tiempo.

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2: 6:52, despierta a tiempo con Radio Tiempo.

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1: 7:05, despierta a tiempo con tu Radio Tiempo. 7:05 con los buenos días. Arrancamos esta nueva hora de música, sus voces favoritas para acompañarles cada mañana. Joy Lozano y Víctor Rey te dicen ¡despierta a tiempo!
2: Bienvenidos. Estoy close.
1: ¿Cómo están? No, señorita.
2: Pero
1: está
2: no,
1: open.
2: Pero
1: más allá no se puede. Ah, ok, ahora sí. Pero es que no te entiendo.
2: Y estoy así, ven, mira, ven,
1: pero es que a veces tú me hablas así desde la boca y de la boca para el oído.
2: Ajá, y entonces, ¿qué hablo con el ojo? ¿Qué?
1: Hablas con el loco ya.
2: Con el ojo.
1: Entonces, mira, 7:06, se le vio a Luchito Díaz de visita en Barranquilla por estos días y también estaba en el Supermetro. Dijo textualmente Luchito, qué belleza. El extremo del Bayern Múnich sigue de vacaciones en Barranquilla, recorrió los trabajos de ampliación y remodelación que se le realizarán al estadio en compañía del alcalde Alejandro Char. Entonces ahí se vio al señor Luis Díaz, dice qué belleza, fue lo primero que dijo al vistazo general que le dio el recinto deportivo, en el cual empezó a anotar sus primeros goles profesionalmente, ¿no? Con la escuela de Cerrejón, en el torneo Acefal y luego ya profesionalmente en el Barranquilla FC y Junior de sus amores.
2: Mira, la verdad es que esta información que tengo, yo no sé si es de esas como que, ¿será verdad esto? Apple, la empresa de la manzanita, ahora te va a permitirte que tú arriendes
1: alquiles
2: tu próximo iPhone o Mac en lugar de comprarlo. Uh-huh. Así como tú arriendas un apartamento o tú arriendas un automóvil.
1: O sea, lo llamarían como un leasing al móvil.
2: Exactamente.
1: O sea,
2: tal cual
1: es así. Es mío, pero no es mío.
2: Así como lo haces con un automóvil que lo arriendas, lo tienes y... Hay muchas cosas, sí, un coche, un apartamento, un espacio de oficina, por ejemplo. Ahora tú puedes arrendar tu próximo iPhone a esa lista. Apple está lanzando un nuevo programa de arrendamiento para hacer que los iPhone y los Mac y otros productos se sientan más asequibles en un momento en que los precios de la electrónica están subiendo y los consumidores están conservando los dispositivos durante más tiempo. Apple se está asociando con la plataforma de pagos Klarna para este programa, que estará disponible en Estados Unidos a partir de el próximo martes a través de tiendas físicas en línea y en la app de Apple Store. Los iPhone y los Apple Watch, los relojes, pueden arrendarse por un periodo de 12 o de 24 meses, mientras que los Mac y los iPad tendrán un plazo de arrendamiento de 24 a 36 meses. Incluyen estos productos, iPhone 17 Lineup, está el iPhone Air, está el Apple Watch Series 11, el Apple Watch Ultra 3, el MacBook Air, el MacBook Pro, iMac, Mac Studio, iPad Air, iPad Pro, iPad Mini, son los que tú puedes arrendar. Son los productos más baratos de Apple, como el iPhone 16 o el MacBook Neo, el iPad básico, el Apple Watch C. Estos no hacen parte del programa. No los puedes
1: arrendar. ¿Cuáles?
2: iPhone 16,
1: ajá,
2: MacBook Neo o Neo, el iPad básico y el Apple Watch C. Este es el de nosotros.
1: O sea, yo quiero el último, que me arrende el 18 Pro Max Plus Extra.
2: Bueno, ya yo te dije cuáles son los que están.
1: No, pero ahora va a salir en septiembre. Entonces, ¿qué pasa?
2: Los productos elegibles.
1: Estoy sacando cuentas, como buen matemático que soy, graduado en la Universidad de la Vida.
2: Harvard.
1: $18 cuesta. Eso es lo que dicen para modelos de entrada.
2: Sí, $18, exactamente.
1: Para opciones avanzadas,
2: bueno,
1: o sea,
2: el arrendamiento
1: para más gamas más altas.
2: Ojo, pero ese es el más barato.
1: Ajá,
2: el arrendamiento más barato cuesta $17.99, $18. Mientras que el plan de actualización de iPhone comienza alrededor de $42 al mes.
1: Ahí va, $42. O sea, arrancamos por los baraticos que son 57,000 barras, 57,000, póngale 58,000 pesos.
2: Uh-huh.
1: 58,000 pesos el mes. Uh-huh. Usted saca cuentas y tiene un teléfono por un año en 500,000 barritas. Un buen teléfono.
2: Uh-huh.
1: Ahora, si usted quiere un modelo avanzado, como el que estamos hablando de $42, uh-huh, son 135,000 pesitos. 135,000 pesitos por tener el iPhone 18 Pro Max, por ejemplo.
2: Uh-huh.
1: Digamos, serían 1.400.000 al año. 1.500.000, póngale. ¿Cuánto vale el teléfono? Usted sí,
2: como 7 millones.
1: Con 1.500.000 en el teléfono un año, y usted le da cajeta, y si se daña no tiene que responder por nada.
2: Pero me imagino que hay que pagar seguro, o eso incluye seguro y todo
1: no,
2: lo demás.
1: No sé, pero igual póngale que sean 200.000 pesos. Quedan 3 millones igual, y cuando viene puede comprar otro teléfono sin ningún problema. A mí me suena. A mí me suena, la verdad.
2: Bueno, usted piénselo, si quiere meterse a esta era de arrendar un iPhone. Pero mire dónde se va a meter para que no se lo vayan a quitar.
1: Sí, se viene el alquilatón de teléfonos que da miedo, se acordará de mí. Esto todavía no está habilitado en Colombia.
2: No.
1: Aclaramos, primero llegará a Estados Unidos, obviamente.
2: A partir del martes.
1: Exactamente, pero vamos a ver qué pasa.
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2: La plenaria de Cámara aprueba la posesión del presidente electo Abelardo de la Espriella en Cali. En pleno de la corporación avaló por 117 votos a 7 que el mandatario electo asuma la investidura en la capital del Valle del Cauca. Abelardo de la Espriella se posesiona en la ciudad de Santiago de Cali. Previamente la plenaria había avalado con 114 votos a 6 la proposición del pacto histórico que buscaba no autorizar la posesión del presidente electo en un lugar distinto al Congreso de la República. Si bien la plenaria de la Cámara Baja aprobó el desplazamiento hasta la capital del Valle del Cauca, resta que el Senado haga lo mismo hoy miércoles 29 de julio. Por lo que pinta, todo parece indicar que el acto se llevará a cabo en Cali, más exactamente en el Arena USC de Cali.
1: Atención, región Caribe, porque el recibo de la luz viene más caro en agosto. Las facturas del servicio de energía para los usuarios de aire en el Atlántico, Magdalena y La Guajira tendrán un duro apretón al bolsillo este mes de agosto, ya que la tarifa del kilovatio hora subirá a 890,27, registrando un incremento acumulado del 11,8% en los últimos dos meses, impulsado por los estragos del fenómeno del Niño, el encarecimiento de la energía en bolsa y el alto consumo de aire acondicionado por las sofocantes temperaturas. No obstante, la empresa aclaró que los hogares de estatus 1 y 2 contarán con protección en su consumo de subsistencia, donde el alza será mínima y solo ajustada a la inflación. También a esta hora de la mañana se habla de el giro histórico para el 7 de agosto, en medio de una caldeada plenaria de casi 5 horas y tras hundir los intentos de la oposición para frenarlo, la Cámara de Representantes aprobó con 117 votos a favor el traslado del Congreso a Cali para la posesión presidencial de Abelardo Velas Piella. 7 de la mañana, 13 minutos. Buenos días.
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Siete de la mañana, 17 minutos, 7:17.

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1: 7:21 en Despierta a Tiempo.
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1: 7 de la mañana, 24 minutos, 7:24 en Despierta a Tiempo en tu Radio Tiempo. Joyce, me siguen llegando, hoy en Radio Tiempo me sigue llegando información directamente desde el Salón de la Justicia, porque se habla de el matricidio de Cristiano Ronaldo. Ya se empezaron a filtrar nombres.
2: Pero si tú tienes las invitaciones.
1: De los invitados, por eso. Ya se empezó a, ya nos empezó a compartir la lista para saber con quién vamos a compartir mesa, a ver con quién me
2: toca. ¿Con quién te toca?
1: Me estaba preguntando. Entonces, me estaba preguntando él y yo le dije, bueno, yo te hago el 2, cualquier cosa, yo me siento en la misma mesa de Messi.
2: Ah, bueno.
1: Porque dicen que va a estar ahí.
2: Pero si a ti no te gusta Messi.
1: Por eso mismo. Para estar ahí, para cuidar que no le vaya a robar el anillo a Georgina. Uno sabe, yo. Todo puede pasar. No, pero sí es cierto, fuera de cualquier broma, el tema de la invitación de Messi se especula. Hay dos listas que están girando en internet. Y en una de ellas, que es la primera, aparece Lionel Messi. Cosa que tendría todo el

0: sentido del mundo, porque recordemos que Georgina y Antonella, la esposa del señor Messi, son muy buenas amigas, incluso se les ha visto compartiendo contenido, esto, la cosa. ¿Te imaginas esa foto, los dos vestidos de pingüino en redes sociales con sus dos señoras? Esa foto se hace, mejor dicho, la más viral de la historia. Pero vamos a ver qué pasa. Si llega, si no llega. Se casa este fin de semana. Ya este fin de semana, si ya... Chao. Perdemos a Cristiano.
1: Me imagino esa prensa como debe estar persiguiendo.
0: Humilde. Un matrimonio humilde seguro va a ser. Y Cristiano también se prepara para el estreno como actor. Fíjese usted que aparte de lo que ya se confirmó en su momento, que aparecerá en Rápidos y Furiosos, la última que va a salir, porque ni me acuerdo por dónde van ya. Pues ahora se planea que con su marca UR, Marv, está trabajando en una película y está trabajando con directores importantes, teniendo pues en cuenta el tema de los estándares y demás. Así que se plantea que Cristiano actúe como, ejecute o sea actor de la película y también sea productor de la misma. El director será el mismo que dirigió X-Men First Class, o sea, primera clase. Uh-huh. Así que vamos a ver cómo le va. De pronto aparece Cristiano ahí. ¿Tú te imaginas que se gana un Oscar?
1: Ay, pero tú sí estás volando.
0: ¿Te imaginas?
1: ¿Por dónde vas volando tú?
0: Los Emmy. ¿Tú te imaginas a Cristiano ganándose un Emmy? Eso todo puede pasar.
1: Este hombre verdaderamente.
0: Podríamos tener... Y ese sí no lo tendría Messi.
1: Quiero contarles, 7 de la mañana con 27 minutos, ustedes despiertan a tiempo con Radio Tiempo, que Rusia anunció hoy que busca la detención del fundador de Telegram, el señor Pavel Durov, sobre la base de acusaciones de complicidad con el terrorismo, alegando que permitió que la plataforma fuera utilizada para el reclutamiento por parte de los servicios de seguridad de Ucrania. Durov, nacido en Rusia, es un empresario tecnológico serial que vive fuera del país desde hace años y posee pasaportes francés y de los Emiratos Árabes Unidos. Ha chocado con frecuencia con las autoridades rusas a medida que Moscú endureció su control sobre Internet. Su mensajería Telegram es una de las principales plataformas de comunicación del país y las autoridades han intentado en reiteradas ocasiones bloquear el acceso o por lo menos frenar su éxito en un intento por presionar a Durov para que entregue datos de usuarios o empujar a los rusos a usar una alternativa estatal sin cifrado. El Servicio Federal de Seguridad, FSB, informó que había iniciado un proceso de búsqueda internacional contra Durov, quien también es el directivo ejecutivo de Telegram. Se emitió un aviso de búsqueda internacional para el jefe de la administración de Telegram, el señor Pavel Durov, indicó en un comunicado Rusia.
0: Y en las rapiditas del deporte se habla de Vasco da Gama, que juega contra Medellín el día de hoy a las 5 de la tarde. Esto pues va por la clasificación para definir el paso octavos de la Copa Sudamericana. También se habla de Kylian Mbappé, que aplaudió la llegada de Zidane a la selección. Dice: bienvenido a casa. El mensaje fue colgado en Instagram sobre una foto del técnico, el escudo de la Federación Francesa de Fútbol, FFF, y el nombre de Zinedine Zidane con el año 2026. También se habla de Rodri, el campeón del mundo, que fue intervenido con éxito de una cirugía en la espalda, y que también dirían que está más cerca del Real Madrid, que Florentino ya aprobó la compra y que empiezan el tema de las negociaciones con el Manchester City. También hablando de negociaciones, el Bayern Múnich de Luchito Díaz descarta traspaso de Luis Díaz a Arabia Saudí. Dice:
1: no se va.
0: Estúpidos si lo vendemos.
1: Eso no se va.
0: Christian Dresen habló de la actualidad del equipo y desmintió los rumores que vinculan al Guajiro con el Al Hilal, y también dijo que al muchacho Olise no lo van a vender al Real Madrid. También esa es la información que le compartimos a los oyentes Radio Tiempo. Y bueno, Junior juega hoy, ¿no? Para que lo tengan en cuenta. Junior contra el Barranquilla FC, segundo capítulo de la lucha por un cupo a octavos. El juego de vuelta de la fase 1B se disputará el día de hoy a las 5:30 de la tarde en el estadio Romelio Martínez.
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1: 7:30, buenos días, despierta tiempo con Radio Tiempo. Angie Rodríguez, que está en la boca de todos, gerente del Fondo de Adaptación, presentará una denuncia contra el presidente Gustavo Petro ante la Comisión de Investigación y Acusación de la Cámara de Representantes. Hoy miércoles a las 10:30 de la mañana, la exdirectora del Departamento Administrativo de la Presidencia de la República, DAPRE, radicará la denuncia con el fin de que se investiguen conductas del mandatario nacional en su contra. En la denuncia, Rodríguez incluirá cómo el presidente hizo pública su condición de salud, que fue interpretada como una estigmatización frente al estado psicológico de la exfuncionaria. Además, el documento responderá a los señalamientos del presidente en su contra, en los que incluso la relaciona con grupos paramilitares.
0: A las 7:31 en Despierta Tiempo se habla del ataque armado en la frontera norte. Momentos de absoluta tensión se vivieron en la vía que comunica a Cúcuta con Puerto Santander, donde un vehículo blindado en el que viajaban el comandante de la policía local, un mayor de la institución y cuatro civiles, fue blanco de un brutal atentado criminal cuando presuntos integrantes de grupos armados detonaron una carga explosiva al paso del automotor y posteriormente lo atacaron a ráfagas de fusil en un violento hecho donde afortunadamente y casi de milagro todos los ocupantes resultaron ilesos gracias a la resistencia de la camioneta. Son las 7:32. Buenos días.
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0: Joyce, y en la rapidita se nos olvidó también hablar de Shakira y Carin León, que fueron los más nominados en los premios Juventud 2026. Okay. Sí, sí, Shakira obtuvo 6 nominaciones tras el éxito mundial de Die Die en una edición que por primera vez se celebra en Europa. Así que enhorabuena por Shakira. 6 nominaciones en los premios Juventud. 7:32.
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1: 7:37 minutos. Despierta a tiempo con Radio Tiempo. 7:37.

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1: 7:46, mi luna despierta tiempo en tu radio. Tiempo, tiempo de habilitar el consultorio 961 con nuestra experta de cabecera. Nuestra Google de la salud, nuestra ChatGPT de la salud, nuestra Gemini de la salud, nuestra
2: ChatGPT que no se cae.
1: Nuestra, ¿por qué se cayó? Que no se ha caído.
2: ChatGPT tuvo problemas.
1: Todo se cae, doctora. Recuerda que todo lo que sube tiene que caer.
2: Bueno, prepárate.
1: Nuestra biblioteca. Nuestra encargada de la salud, nuestra doctora Joyce Lozano.
2: Hoy quiero compartir con ustedes, Yais. Buenos días, no soy doctora, por favor. Ay, Dios mío, mi cabeza. Ay, doctora, doctora. Pasan por mi casa y me dicen, doctora Joyce. ¿Viste? ¿Cómo así? ¿Viste? No soy doctora.
1: Yo puedo decir, yo te hice. ¿Viste?
2: No, jamás.
1: Yo la creí.
2: 7:47, hoy quiero compartir con ustedes. A veces vemos este alimento como que, uy, no.
1: Pero espere, doctora, qué pena. Voy a interrumpir porque hay un PQR que nosotros compartimos en privado. No va a ahondar en el caso. Yo lo voy a contar. Uh-huh. Ayer regañó un oyente a la doctora porque la doctora vio que el tiempo me dio la razón. Ella recomendando gaseosas en su programa cuando yo me voy, porque espera que yo me vaya para hablar de gaseosas.
2: Es que tú hablas conmigo.
1: Tienes la doble personalidad.
2: Tú hablas conmigo de gaseosas.
1: Tiene la personalidad, doble personalidad.
2: ¿Cómo les parece?
1: En la mañana hablando de brócoli y a las 9 de la mañana hablando de gaseosas. Y un oyente le escribió y le dije que, doctora, sí, claro, usted hablando en la mañana, que no coma lechuga, tomate, cebolla.
2: Yo les digo, eso es una pauta. Debo mencionarla.
1: Si no nos pagan, ¿cómo pagamos el recibo de la luz? No sé.
2: Me dio risa.
1: El sueldo. Medio como risa. Nos volemos nuestro esa querido cuña.
2: Nuestro querido oyente reclamándome que por qué hablaba de gaseosas si soy la doctora Joyce. No soy doctora. Y además es una pauta, toca hablarle, ¿no? Bueno, yo quiero hoy compartir con ustedes qué bueno consumir sardinas. Las sardinas, aunque ustedes no lo crean, son...
1: ¿De qué tipo de sardinas hablamos, doctora?
2: Sardinas, las sardinas.
1: Las
2: sardinas,
1: jóvenes.
2: Y hasta la... No, sardinas, el animal.
1: Ah, el animal.
2: Sí. Sardinas porque son consideradas un superalimento. Tienen propiedades maravillosas que las convierten en una opción nutritiva y además de bajo costo, que es lo importante. A veces vemos las sardinas precisamente porque están en latas como un alimento, uy, fuchi, horrible, feo, no consumo. Y ustedes no imaginan lo que están dejando de consumir. Quiero hablarles que son también incluidas las sardinas de lata, ¿sí? Las que se comercializan en los supermercados figuran entre los alimentos con mayor densidad nutricional según estudios y expertos de salud. Su aporte de ácidos grasos, omega 3, proteínas, calcio y vitaminas ha llevado a que organizaciones médicas recomienden incorporar pescados grasos de forma habitual en la alimentación. De acuerdo con los Institutos Nacionales de Salud, NIH de Estados Unidos, una sola lata de sardina en agua, eso sí, en agua, puede cubrir los requerimientos diarios de omega 3, un nutriente relacionado con funciones del cerebro, el corazón y la visión, y además de procesos vinculados con la inflamación. Los ácidos grasos omega 3 son grasas esenciales que el cuerpo humano no puede producir por sí mismo y por ello deben obtenerse a través de la dieta. Y entre los tipos más estudiados se encuentra el ácido alfa-linoleico ALA, el ácido eicosapentaenoico EPA y el ácido docosahexaenoico DHA. Entonces, ¿y vienen dónde? En las sardinas. Las sardinas se consideran una de las más importantes de este tipo de grasas de omega 3. Son proteínas de alta calidad, proteínas que cumplen una función central en la formación de tejidos, enzimas, músculos y otros componentes del organismo.
3: Idea mínimo común múltiplo, verbo to be, escuchamos y nos juzgamos, escuchamos y juzgamos, escuchamos y nos agarramos a coñazo. 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
1: Así quedamos después de escuchar los viruleicos que dio la doctora.
2: Las sardinas son fuente de calcio, magnesio y vitamina D. Las sardinas enlatadas también contienen sus huesos, lo que incrementa su aporte de calcio. Según una página de salud, este mineral puede ser absorbido con facilidad para el organismo. Además, es uno de los mejores calcios disponibles. Una lata puede aportar entre 330 y 350 miligramos de calcio y entre 30 y 45 miligramos de magnesio. Ojo, las sardinas en agua, las sardinas en aceite de oliva también son muy saludables. Necesitamos la vitamina D para absorber calcio y fósforo, que es lo principal que hace que los huesos sean fuertes. Entonces, mis queridos oyentes de Radio Tiempo, no miren a la sardina como un alimento, de pobre.
1: Yo tengo un abuelito que mira la sardina, pero con unas ganas.
2: Es un super alimento. Empiecen a incluirlo dentro de su dieta. Ya lo saben.
1: Bom dia, é um prazer falar com você nesta manhãinha, seu amigo Victor dos Santos Aveiro, acompanhando nessa manhãinha, compartilhando com você os benefícios erotiquinhos de las sardininhas. Meu amigo, ou seja, meu amigo.
2: Não entendimos.
1: Não, eu explicando porque depois não entendem. Su português não les dá para isso. É um prazer compartilhar que você tem que falar com as sardininhas de 19 aninhos, 20 aninhos.
2: Eu não estou falando de essa sardinha.
1: Como diz a doutorinha. Porque me disse que é o animal.
2: Estou falando de la sardinha.
1: Eu la respeito a você, doutora. Que usted sea la guarda del mercado de la salud no le da razón de que usted me trate de esa manera. Y al aire menos. El beneficio de las sardinas, claro que sí, las sardinas mejoran la salud sexual porque favorecen la circulación sanguínea, dan más energía, más circulación por los ácidos omega 3 que cuidan las arterias y optimizan el flujo sanguíneo hacia los órganos sexuales. La vitamina B12 combate el cansancio físico y mental para mantener una buena disposición y energía durante la actividad. También la ayuda con el sistema hormonal y el desempeño porque el zinc y el hierro estimulan el deseo y apoyan el tratamiento de problemas de potencia. Proteínas de calidad porque, bueno, le da más fuerza muscular y rendimiento físico en general. Entonces la receta afrodisíaca del día tiene sardinas, por supuesto. Las sardinas afrodisíacas al horno combinan sardinas en lata o frescas con tomates maduros, ajo picado y aceite de oliva, conocidos por aportar buena energía. ¿Qué necesitan? Una lata de sardinas, 4 tomates maduros, 3 dientes de ajo picados, aceite de oliva virgen, sal, pimienta y miga de pan. Si quieres la receta afrodisíaca a través del WhatsApp Radio Tiempo, me dice Víctor, mándame la receta afrodisíaca. Tiene 3 minutos para pedirla. Ni uno más ni uno menos. 301-30961. WhatsApp Radio Tiempo. Mándame la receta de las sardinas y con mucho gusto. Fíjese que aquí nuestro oyente Victoria Joy dice que está haciendo arrocito con sardina.
2: Sí, se hace y es rico.
1: Victoria, ¿qué vas a hacer? ¿Qué estás haciendo sardinas? ¿Por salud o por el doctor? 7:54. Buenos días, feliz miércoles.
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0: es miércoles. ¿Cómo están ustedes, mis queridos oyentes Radio Tiempo? Bienvenidos. 8:12 a.m. Preparados todos para recordar parte de esta historia. Pero ojo que hoy tenemos nuestro versus, nuestro reto. ¿Quiénes son los que más están conectados a esta hora, en estas 2 horas de 8 a 10 con los clásicos Radio Tiempo? Si ustedes, caballeros dorados, que fueron los que se quedaron en la semana pasada con el podium, o si hoy nosotras, las chicas superpoderosas, nos vamos a posesionar en este podium por todo este mes 8 que llega ya está aquí encima de nosotros. Bienvenidos, esta es la historia, estos son los clásicos de Radio Tiempo. Hoy tengo un cumplimentado, ya voy a consentirlos rápidamente. Ustedes programan canciones de este cumplimentado para hoy, me van contando a través del 301-3000-96-18:12 a.m. La historia, tu historia, Radio Tiempo. Buenos días.
1: Me gustaría que me complaciera, por favor.
0: Sí.
1: Con una canción de Isadora, Llamarada. Okay. Muchas gracias, bendiciones, chao. Bendiciones para todos y para ti y para tu equipo de trabajo.
0: Gracias, gracias por estar con Radio Tiempo todo el tiempo. Buenos días.
2: Buenos días, mi querida Joyce. En este día de chicas superpoderosas, me encantaría escuchar un super clásico de Chayanne, A Fuerza de Amarte. Un abrazo inmenso para ti, mi querida Joyce.
0: Ok, gracias por estar con Radio Tiempo todo el tiempo. Dice por aquí Julián Vergara, presente, piloto Radio Tiempo desde Santa Marta. Sandri Marce también nos deja sus saludos de buenos días. Andrea conectada con nosotros, Josmari Pájaro Cantillo, María Isabel Avendaño también, Carlos de Alba, Marta de la Victoria, todos los días con estos clásicos de Radio Tiempo. Y aquí está, ella hace parte también de los grandes de la nueva ola, así como nuestro cumplimentado. 8:14 a.m. Isadora, Llamarada, un pasillo, esos clásicos de nuestra tierra.

0: Dios mío, nos toca esperar hasta noviembre para poder ver a este muñeco hermoso, a nuestro esposito Chayanne, de concierto aquí en Barranquilla. 8:23, esta es la historia, estos son los clásicos, soy Joyce Lozano en este miércoles de Versus. Vamos a ver cómo se sigue moviendo, ustedes vayan tomando atenta nota en esta mañana de miércoles de Versus. Caballeros dorados, chicas superpoderosas, ¿cómo quedaremos?
1: Hola Joy, bendiciones para ti, todos tus oyentes, excelente día.
0: Amén y amén.
1: Quisiera que me complacieras con una canción de Enrique Iglesias.
0: Sí, señor, dígame.
1: Nunca te olvidaré. Gracias.
0: Gracias a ti por estar conectado todo el tiempo con Radio Tiempo.
2: Muy buenos días, Joy, bendiciones.
0: Buen día. Amén.
2: En este día de chicas poderosas.
0: Sí.
2: Para que me complazcas con una canción.
0: ¿Cuál es?
2: Costumbre, de Rocío Dúrcal.
0: Ok.
2: Besos.
0: Besos y más besos.
2: De Versus de chicas poderosas.
0: Cuéntame.
2: Quisiera que me complacieras, por favor, con una canción de Pedrito Fernández. Oro, gracias, buen día, bendiciones. Te saluda Lisbeth Joana, siempre conectada con mis clásicos.
0: Ok, Lisbeth, gracias por estar disfrutando cada mañana con Radio Tiempo.
3: Buen día, Joyce, bendiciones, chicas, para todos. Porfa, compláceme con La Bikina de Luis Miguel. Okay. Yo escucho Radio Tiempo todo el tiempo. Gracias.
0: Niños, ya lo saben, pónganse las pilas. Chicas, no bajen la guardia. 8:24, clásicos, la historia, Radio Tiempo.
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0: mi solecito Luis Miguel acompañándonos en esta mañana, mi mariachi. Esta es la Bikina. 8:41, es miércoles de versos y estamos consintiéndolos a ustedes, mis caballeros dorados, mis chicas superpoderosas. Ustedes son los que toman la decisión quién gana hoy, miércoles de versus, aquí en los 96.1 de Radio Tiempo. Vamos a ver cómo marchamos a esta hora en los 96.1 de Radio Tiempo. Hello. Buena mañana para los mejores oyentes. Ahí están siempre felices, disfrutando de esta historia, de estos clásicos de Radio Tiempo.
1: Hola Joyce, muy buenos días.
0: Buen día, ¿cómo vas?
1: Mi nombre es Juan Carlos y escucho Radio Tiempo todo el tiempo.
0: Sí.
1: Conectado siempre con mis clásicos. Y este miércoles de versus,
0: dígame a ver.
1: Quisiera que me complacieras con la canción Noelia, de Nino Bravo.
0: Sí.
1: Feliz y bendecido día para todos. Okay. Gracias.
0: Gracias a ti por estar con Radio Tiempo.
2: Te habla Rafael, fiel oyente de Radio Tiempo.
0: ¿Cómo estás, Rafael? ¿Cómo vas?
2: Quiero que me complacas con la canción de Fernando y Juan Carlos. No te puedo olvidar. Yo escucho Radio Tiempo todo el tiempo.
0: Todo el tiempo, ok. Listo.
3: Hola Joyce, muy buenos días.
0: ¿Cómo vas?
3: ¿Será que los hombres hoy también ocuparán el primer lugar del podio?
0: Ustedes deciden.
3: Regálame por favor un clásico de Rod Set. Un día sin ti.
0: ¿Listo?
3: Muchísimas gracias.
0: Hoy hay una cumplimentada, es mexicana, ella se llama Dulce. Pues sí, hoy está celebrando, hoy recordamos el cumpleaños de Dulce, 29 de julio de 1955, y también recordamos una fecha importante que es el fallecimiento de Oscar Golden, cantautor y músico colombiano perteneciente a la denominada Nueva Ola. Estamos hoy también haciendo memoria de esta fecha, de su fallecimiento, Oscar Golden. Por supuesto, antes de despedir, bueno, arrancando la próxima hora, voy a recordamos a Oscar Golden con 13 años de éxito. Esta es tu historia, nos vamos con Nino Bravo, nos vamos con Juan Carlos y Fernando y con Roxette.
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La historia, los clásicos de tu radio tiempo, Juan Carlos y Fernando, 8 de la mañana con 50 minutos. 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Y se hacía mirando algo clave: el clima, el terreno, la lluvia, el calor y los materiales que teníamos muy cerca. 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Esta es tu historia, estos son los clásicos de tu

0: Mi querido Víctor, ¿será que a ti también te pasa que uno dice, ay no, yo voy a hacer algo pequeño? Sí, celebramos y resulta que termina llegando todo el mundo.
1: La verdad sí, Joyce. Siempre uno invita a dos personas y cuando menos piensa, ya hay primos, vecinos, amigos, mejor dicho, todo el mundo.
0: Todo el mundo, sí, es verdad, es verdad. Tal cual, eso me pasó el fin de semana. Yo dije, algo tranquilo, algo reposado, aquí pocas personas y resulta que terminé con la casa llena.
1: ¿Y qué hizo con la gaseosa, mi querida Joyce? ¿Qué hizo? Porque eso es lo primero que se acaba.
0: Eso pensé. Pero compré gaseosa glacial que tiene su presentación de 1.7 litros y rindió perfecto.
1: Pero sí alcanzó para todo, de verdad.
0: Por supuesto, of course. Es tamaño familiar y alcanza para compartir sin problema.
1: Bueno, eso es clave porque cuando hay mucha gente toca comprar varias.
0: Exactamente. Y además es más práctico. Es más práctico. Menos botellas, más rendimiento.
1: Pero dime algo más, ¿y el precio qué tal?
0: Mejor todavía. Imagínate que la botella de 1.7 litros de gaseosa glacial solo cuesta 3.800 pesos.
1: ¿3.800? No. Así sí provoca tener siempre lista una glacial en la casita.
0: Claro, para visitas, para tus reuniones, para planes improvisados, siempre allí en casa.
1: Bueno, rinde más, alcanza para todos y a buen precio. Así que yo me quedo con mi gaseosa glacial.
0: Yo también.
2: Buenos días, Joyce. Te hablo del barrio San Francisco. Hoy apoyando a las chicas superpoderosas en los miércoles de Versus. Regálame la canción, por favor, de Los Cazadores, Lucía. Yo escucho Radio Tiempo todo el tiempo. Ayer, hoy y mañana, yo escucho Radio Tiempo.
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0: Con esta historia de Lucía nos vamos a comerciales. Ustedes se quedan aquí con nosotros. Ya regreso en instantes con más historias en este miércoles de Versus. Nuestros oyentes son los principales protagonistas de esta historia de los clásicos Radio Tiempo.
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0: 9 de la mañana con 4 minutos. A las 9:04 y todo el tiempo.

0: 13 años de éxitos aquí están recopilados. Y hoy recordamos a Oscar Golden, porque un 29 de julio de 2008 nos dijo adiós con un cáncer de hígado que le habían detectado escasamente 2 meses antes. Fue muy rápido para el artista. Se despidió y nos quedó su música, por supuesto. 9:12, buenos días a aquellos que apenas están allí conectados, despertando a tiempo con nuestra estación 96.1. Hello. Hola.
1: Buenos días, Joyce.
0: ¿Cómo estás?
1: Te habla Isela, aquí desde Villa Las Moras.
0: ¿Cómo estás, Isela?
1: Estoy
0: bienvenida.
1: Con las chicas superpoderosas.
0: Eso, me encanta.
1: Para que por favor me complazca con la canción del grupo Miramar, Una lágrima y un recuerdo.
0: Ok.
1: Gracias, Joy. Bendiciones. Yo
0: buena
1: escucho
0: historia.
1: El tiempo, todo el tiempo.
0: Listo, mi querida. Buena historia con esta canción del grupo Miramar. Hola.
2: Hola, Joy. Buenos días. Yo escucho Radio Tiempo todo el tiempo. Hoy es miércoles de versus.
0: Sí, señor.
2: Caballero, vamos. Vamos arriba. Bueno. Ya ganamos la semana pasada. Volveremos a ganar.
0: Ok.
2: Y comprárseme con Me Gustas de Django.
0: Listo.
2: Gracias, Joy. Feliz día para todos.
0: Lo mismo para ti. Feliz día con Radio Tiempo.
3: Hola, mi Joy. Buenos días. Te habla una chica súper poderosa de acá de Valledupar. Me gustaría que me complacieras con la canción Amor de Verano. Yo escucho Radio Tiempo todo el tiempo.
0: Amor de Estudiante se llama esta canción.
4: Hola, Joyce, buenos días.
0: ¿Sí?
4: Desde Baranoa escucho Radio Tiempo todo el tiempo. Por favor, me gustaría que me complacieras con la canción Cuando te digo que te amo. Gracias.
0: De Radio Tiempo, Emilio José.
4: Todo el tiempo.
0: 9:14 minutos. Aquí está el grupo Miramar. Una lágrima y un recuerdo. ¿De quién te acuerdas con esta canción?

0: miércoles a ustedes, nuestros oyentes, que a través del WhatsApp 301-3096-1 nos van contando cuáles son esas canciones que hoy quieren recordar. 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De eso va el segundo capítulo de la serie llamada La Caja de Herramientas de Home Center. Esta vez la serie llega a Cartagena para hablarnos de arquitectura vernácula. El nombre puede sonarles a ustedes complejo, viejo, pero resulta que la idea es sencilla. La idea es construir entendiendo dónde se está trabajando, porque no es lo mismo construir donde pega fuerte el sol, donde llueve más o donde los materiales disponibles son diferentes a los convencionales. 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En este capítulo se muestra cómo muchas formas de construir vienen de probar, corregir y aprender qué funciona mejor en cada zona dependiendo del clima y del terreno. Ese conocimiento que ha pasado de generación en generación es el camino para construir mejor y dejar una mejor huella en cada obra. 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Esta es la historia. Estos son los clásicos de Radio Tiempo. Hola, buena mañana.
1: Muy buenos días, Radio Tiempo. Me gustaría que complacieras con la canción Bazar de las Flans. Okay. Yo escucho Radio Tiempo todo el tiempo. Y hoy ganamos las chicas super poderosas.
0: Claro, eso me encanta. Hola, buenos días.
2: Buenos días, mi querida. Yo hoy, por favor, regalamos la canción de la complementaria dulce. Déjame volver. Gracias, Joy.
0: Déjame volver.
2: Y por supuesto que ganamos la chica super poderosa.
0: Bueno, aquí vamos. Vamos en la lucha. Aquí están las Flans, chicas super poderosas. Y viene una chica super poderosa que hoy estaría cumpliendo.

cuando te digo que te amo. Es lo que nos dice Emilio José desde España, después de haberlo dado absolutamente todo, todo por ti. 9 de la mañana, 27 minutos, es la historia, son los clásicos de Radio Tiempo, aquí estamos acompañando.

0: Hola, Joy. Buenos días, bendiciones, Joy. Quiero escuchar la canción de José José, Voy a llenarte toda, toda. Gracias.
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0: Porque para Marte necesito la vida. 9:43. Uy, este tiempo se está acabando y quiero decirles que esto se volteó totalmente. Ya les voy contando. Bueno, ustedes deben tener ya más o menos una idea de cómo quedó toda esta historia, ¿no? Saluditos a Ladies Galvis, dice, estoy conectada con Radio Tiempo, siempre con mis clásicos, porfa, consiénteme con la canción Frente a Frente de Janet. Ya te voy a regalar tu canción. Saludos a Harvey Ariza, que nos acompaña a esta hora en los 96.1 de Radio Tiempo. Hola, buenos días. ¿Quién me acompaña a esta hora en los 961?
1: ¿Me puedes complacer con una canción de Braulio que se llama Noche de Bodas?
0: Ok.
1: Muchas gracias.
0: Gracias a ti por estar con Radio Tiempo todo el tiempo. ¿Quién más en los 96.1 de nuestra estación? Hello.
2: Yo escucho Radio Tiempo todo el tiempo. Hola, Joy, buenos días.
0: Sí.
2: Por favor, quiero escuchar la canción de Alejandro Lerner, Volver a Empezar. Uh-huh. Muchas gracias. Habla Dolly. Bendecido día.
0: Saluditos a Yesit, que está con nosotros. Ahí está acompañado de su mamá, Cristina Jurado, Alexander Soto. También a Ani, a Julia, a Lizeth Ortega, siempre con Radio Tiempo todo el tiempo, a Jenis de Moya Arévalo, a Edgar Sánchez, que también disfruta de esta historia, de estos clásicos de Radio Tiempo. Aquí está, Frente a Frente de Janet, Braulio, Noche de Boda, todo esto hace parte de tu historia, los clásicos Radio Tiempo 96.1.

0: Gracias, queridos amigos oyentes Radio Tiempo, por acompañarnos, por disfrutar, por viajar con nosotros, cantar, recordar la historia de Radio Tiempo. Oigan, esto iba muy, pero muy bien y yo no sé qué pasó. Los Caballeros Dorados llevaban la bandera, estaban listos para estar en el podio y al final, nosotras, las chicas superpoderosas, con 13 puntos a favor, nos quedamos con el podio de hoy, miércoles 29 de julio. La semana pasada fueron ustedes, ahora nosotras, las chicas superpoderosas, nos quedamos con este podio, mientras que ustedes, caballeros, 7 puntos a favor. Entonces, 13 chicas superpoderosas, 7 caballeros dorados. Chao, chao, disfruten de la vida y recuerden que cada día es para volver a empezar, así como dice Alejandro Lerner. Chao, nos vamos a tomar un cafecito a esta hora con Águila Roca.
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2: Son las 10 de la mañana con 4 minutos. A las 10:04 y todo el tiempo.
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0: No sé qué sucede, pero durante toda esta madrugada, toda la mañana y durante lo que va corrido de la mañana, he pensado muchísimo cada momento, cada instante a tu lado. 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
0: Me voy al WhatsApp Radio Tiempo 301-3961 y la cantidad de mensajes que ustedes nos han estado enviando para registrarse y ganar sus invitaciones dobles para el concierto de Kany García son muchísimos. Así que pendientes, porque en cualquier momento, en cualquier instante, será tiempo de ganar con tu Radio Tiempo.
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En este capítulo se muestra cómo muchas formas de construir vienen de probar, corregir y aprender qué funciona mejor en cada zona dependiendo del clima y el terreno. Y ese conocimiento que ha pasado de generación en generación es el camino para construir mejor y dejar una mejor huella en cada obra. 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
5: Ya tenemos las 10 de la mañana con 56 minutos, a las 10:56 y todo el tiempo.
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0: ¿Cómo me gusta cuando es tiempo de ganar? ¿Cómo me gusta consentir a los mejores oyentes del mundo? Siento un gran cariño, un gran amor, una gran satisfacción el consentir a los mejores oyentes del mundo, los oyentes Radio Tiempo, con sus boletas para que vayan a disfrutar del concierto de Kany García con Radio Tiempo todo el tiempo. ¿Qué deben hacer para participar? Es sencillo, a través del WhatsApp 301-3096-1. Nos escriben: Ronnie, quiero que me consientas con boletas al concierto de Kany García. Sigue los pasos, nos deja sus datos. Y en cualquier momento será tiempo de ganar, como ahora, como en este instante. Vamos a tratar de comunicarnos con uno de nuestros oyentes o una de nuestras oyentes Radio Tiempo que responda correctamente a las preguntas que les formularemos. Y si responde correctamente, consentimos de una para que vaya al concierto de Kany García con la estación que te enamora y te consiente todo el tiempo, tu Radio Tiempo.
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0: Esperemos que pueda contestarnos y consentir a esta oyente o este oyente Radio Tiempo. Puede ser tú con que nos comuniquemos ahora. Puede ser tú a quien llamemos en este instante. Vamos, contesta, es tu Radio Tiempo para consentirte todo el tiempo. Vamos, vamos. Hola. Hola. Hola.
3: Para finalizar.
0: No te puedo creer, no te puedo creer, hombre. ¿Cómo así? Vamos a intentar nuevamente con este oyente o esta oyente que nos estábamos comunicando. Esperemos que ahora sí pueda respondernos, que ahora sí pueda atender la llamada. Démosle el beneficio de la duda que pudo haber estado ocupado u ocupada. Esperemos que ahora sí, por favor, que estoy que me consiento

0: con Radio Tiempo 96.1 todo el tiempo. Boletas al concierto de Kany García, con su concierto que ya llega a nuestra ciudad. Le ha ido muy bien en las diferentes ciudades donde se ha presentado, en Cali, en Manizales, en Neiva. Y por supuesto que aquí en Barranquilla es una ciudad que la queremos y que ella quiere tanto también. Vamos con
1: su llamada está siendo.
0: No te puedo creer. Intentemos con otro oyente u otro oyente Radio Tiempo que participa con nosotros, se deja consentir con los 96.1. Recuerden que cuando se registren, ustedes deben tener su teléfono completamente habilitado para comunicarnos con ustedes y dejarse consentir por Radio Tiempo todo el tiempo. Vamos a comunicarnos con más oyentes que hacen la tarea, se registran, dejan sus datos y en esos momentos participan por boletas dobles para el concierto de Kany García con Radio Tiempo. Esperemos que pueda contestarnos primero para hacerle un par de preguntitas. Y si responde correctamente, va con nosotros al concierto. Recuerda que Radio Tiempo es la emisora que te consiente con los mejores conciertos todo el tiempo. Vamos, contesta esto, Radio Tiempo, que te habla, que te llama.
1: Su llamada está siendo transferida al bus.
0: Pero ¿qué es esto, por amor a Dios? Vamos a intentar con más oyentes a través de nuestro WhatsApp 301-3096-1, allí donde se registran, allí donde participan y por ahí mismo nos comunicamos con ustedes. Así que nos contesten. Puede ser tú la afortunada o el afortunado. Recuerden tener habilitado su teléfono, encendido su teléfono. Porque a veces pasa que tienen el teléfono apagado o están lejos del teléfono, no pueden contestarlo y pues se dificulta mucho y después están diciendo, ay, que mira que tenía el teléfono lejos, que mira que lo tenía en silencio, no, que mira que no pude escuchar la llamada, no, que estaba en una reunión, no, que estaba trabajando. Vamos, contesta, por favor.
2: Hola, yo escucho Radio Tiempo todo el tiempo.
0: Hola, Stephanie, ¿cómo estás?
2: Bien.
0: ¿Has sido la afortunada seleccionada para participar ahora con nosotros y ganarse las boletas de Kany García? Qué complique, ¿no?
2: Hola, ¿cómo estás?
0: Hablas con Ronnie. Víctor, ahorita llega a las 2. Le enviamos tus saludos ahorita, Víctor.
2: Claro que sí.
0: Mi vida linda, vamos a hacer algo, vamos a jugar así como, ¿te acuerdas cuando veíamos Quién Quiere Ser Millonario y eso?
2: Ah, ok.
0: Bueno, primero que todo te voy a pedir que por favor le bajes el volumen a tu radio y me escuches por el teléfono, ¿vale? Para que tengamos una mejor conversación, no por auriculares, no por manos libres, sino por el teléfono, ¿listo?
2: Ok, vale.
0: Bueno, mi querida Stephanie, vamos a jugar entonces a ¿Quién Quiere Ser Millonario? Preparadísima entonces, Stephanie, porque aquí te va la primera pregunta. Tenemos 5 preguntas para ti y debes responder por lo menos 4 de ellas correctamente. ¿Lista? Bueno, mi corazón, la primera pregunta es, ¿cuál de estas canciones no es de Kany García? ¿Cuál de estas canciones no es de Kany García? A, Cuando Se Va el Amor. B, Alguien. C, Marchita Mi Alma. Y D, ¿Qué Nos Pasó? ¿Está el conteo?
2: Marchita Mi Alma, me dijo usted.
0: ¿Sí?
2: ¿Y cuál es la otra?
0: Teddy, ya, escucha muy bien. Cuando se va el amor.
2: Marchita Mi Alma. Exacto.
0: Alguien, Marchita Mi Alma y ¿Qué Nos Pasó? ¿Cuál canción no es de Kany García?
2: No, Marchita Mi Alma.
0: Ok. Marchita Mi Alma no es de Kany García. Muy bien, mi querida Stephanie. La segunda pregunta. ¿Qué canción de Kany García, o en la canción de Kany García mejor, Duele Menos, hay una estrofa que dice, hoy es de esos días que lloro? Responde correctamente qué viene después de esa estrofa. A. Y me seco las lágrimas. B. Que sufro con algún recuerdo. C. Pero voy adelante. Y D. Mejor que a ti me va.
2: Que sufro con algún recuerdo.
0: Muy bien. Vamos con la tercera pregunta, mi querida Stephanie. ¿Cuándo es el concierto de Kany García? A. 7 de agosto. B. 31 de julio. C. 1 de agosto. O D. 8 de agosto.
2: 1 de agosto.
0: Muy bien. Cuarta pregunta, mi querida Stephanie. Ya estás coronando mi corazón. Ya estás coronando. ¿A qué hora presentamos el programa Tiempo de Luna? A. De 5 de la mañana a 8 de la mañana. B. De 2 de la tarde a 5 de la tarde. C. De 5 de la tarde a 8 de la noche. O D. De 12 del mediodía a 2 de la tarde.
2: ¿Me repites cuántas las opciones? Es una noche, pero...
0: De 5 de la mañana a 8 de la mañana. B. 2 de la tarde a 5 de la tarde. C. De 5 de la tarde a 8 de la noche. Y D. De 12 del mediodía a 2 de la tarde.
2: La C.
0: La C. De 5 de la tarde a 8 de la noche. Y eso es... Es correcto, Stephanie. Y por último, la quinta pregunta... ¿Qué locutor Radio Tiempo presenta Navegantes de la Noche? A. Víctor Rey. B. Joyce Lozano. C. Ronnie de la Hoz. Y D. Dani Díaz.
2: Creo que es Ronnie de la Hoz.
0: Tengo algo para decirte, mi querida Stephanie, y es que tú...
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0: ¡Felicidades, Estefa! ¡Eres ganadora con Radio Tiempo! ¿Con quién vas a ir al concierto, mi corazón?
2: Con una amiga.
0: Con una amiga, bueno, amamos, a disfrutar.
2: Radio Tiempo y queríamos ir al concierto.
0: Bueno, llegó el momento. ¿Por primera vez la vas a ver a Kany García? ¿Primera vez que la vas a ver?
2: Sí, primera vez.
0: Bueno, vas a disfrutar junto a tu amiga un concierto único. Van a cantarle al amor, al desamor, a la vida, a los buenos y malos momentos. Y todo al lado de Radio Tiempo, mi linda.
2: Sí. Ay, qué emoción. No puedo ver la emoción, te lo juro, gracias.
0: El sábado nos vemos y cantamos todas, ¿vale?
2: Claro que sí, muchas gracias.
0: Un abrazo grande para ti, Stephanie, que lo disfrutes y cuéntame qué haces todo el tiempo.
2: Escuchar Radio Tiempo todo el tiempo en mi trabajo, en mi casa, en todos lados.
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3: Ya tenemos las 11 de la mañana con 54 minutos a las 11:54 y todo el tiempo.
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2: 12 en punto. A las 12 en punto y todo el tiempo que escucho Radio Tiempo.
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1: En Radio Tiempo nos encanta escucharte, pero nos encanta mucho más consentirte con toda la música y las estrellas de tu Radio Tiempo. Hola, 12 del mediodía con 11 minutos. Bienvenidos amigos, qué bueno saludarlos en este mediodía, en este comienzo de la tarde. ¡Wow! De este miércoles, el ombligo de la semana que ya llegó y nosotros disfrutándolo con todos ustedes, los mejores oyentes del mundo. Bienvenidos amigos, yo soy Dani Díaz, una voz Radio Tiempo que le consiente todo el tiempo, y aquí estoy listo, preparado para ti, preparado para acompañarte, preparado para consentirte, preparado para conversar contigo, en fin, preparado para este mediodía, para esta pausa que nos sumamos ya al final de la mañana y cuando comenzamos la tarde también. El canal de WhatsApp oficial del Entretiempo Radio Tiempo, 301-3096-1, está completamente habilitado para nosotros porque vamos a conversar. Tenemos ya nuestro tema de conversación y, como cosa rara, algo que nos encanta, algo que nos gusta mucho, algo de lo que hablamos muy, pero muy comúnmente y nos encanta, por eso lo hacemos. Porque hoy vamos a hablar, imagínense, hoy es el Día Mundial de la Lasaña. De lo que usted quiera, de pollo, de carne, de queso, de cerdo, combinado, con champiñones, sin champiñones, con verduras, no, mejor dicho. Pero como la lasaña es una modalidad de pastas, pues a mí me gustaría hoy preguntarle a los oyentes de Radio Tiempo, a la hora de comer pastas, ¿cuál es tu pasta favorita? Sí, a la hora de comer pastas, ¿cuál es tu pasta favorita? Yo le voy a decir enseguida, de una vez le voy a decir la mía, ¿cuál es? Tengo dos. Tengo los espaguetis largos, porque son largos. Ya, porque son largos, largos. Pastas largas que le llaman espaguetis. Tradicionales, eso que le echan nada más así, el picadillo de cebollita y todo el cuento así con tomate y tal, tal, y salsa de tomate y... Eso, rico. Y me gustan los que le llaman caracolitos. Esos caracolitos así, en esa salsa blanca. Uy, uy, qué cosa tan deliciosa. Yo amo ese par de modalidades de pastas. Pero bueno, a mí me gustaría saber, en cuestión de pastas, ¿cuáles son las pastas favoritas de los oyentes de Radio Tiempo? 301-3096-1, hablemos hoy. Es el Día Mundial de la Lasaña, pero hablemos de las pastas entonces. ¿Cuáles son tus pastas favoritas? ¡Úpale! Hoy vamos a hablar de algo delicioso definitivamente. Bienvenidos, hablemos de pastas, conversemos de pastas hoy en el Entretiempo Radio Tiempo.
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1: Tu voz es protagonista cada mediodía en el Entretiempo. Radio Tiempo, 12:31 minutos. Vamos con nuestros oyentes. Hoy estamos hablando de las pastas. Las cosas que más nos encanta también comer, pastas, deliciosas pastas. Debbie, ¿cómo estás? Qué bueno saludarte, mi querida Debbie. Estás tempranito con nosotros por acá. ¿Qué nos cuenta nuestra Debbie a las 12:31 minutos en el Entretiempo Radio Tiempo?
2: Hola, un placer. Yo soy Debbie, escucho Radio Tiempo todo el tiempo. Me parece espectacular la lasaña mixta. Okay. Me encanta. Espectacular.
1: Lindo.
2: Así con que sea así, con bastante quesito parmesano.
1: Ajá.
2: Espectacular y mozzarellita. Buenas tardes.
1: Muy buena, muy buena. Con mozzarella y todo incluido. Está buenísimo esa. Ay, bueno, Mari, ¿cómo estás? Mi Dani, bendiciones. Conectada con Radio Tiempo todo el tiempo. Sheifel también está con nosotros por acá. ¿Qué nos cuentan?
3: Buenas tardes, Dani.
1: Hola.
3: Yo escucho Radio Tiempo todo el tiempo.
1: ¿Qué tal?
3: Bueno, y pasta preferida. No soy amante de las pastas, pero la que más me gusta entre las pastas,
1: hombre,
3: es la pasta carbonara. Yo mismo la preparo, ya que yo trabajo en cuestiones de restaurante italiano.
1: Ah, ok. Perfecto.
3: Y un poquito la lasaña.
1: Ok.
3: Esas son las únicas pastas. Ah, y de camarones, frutos del mar. Más nada.
1: Ok. Trabaja en un restaurante italiano, precisamente, pero fíjate, no le gustan mucho las pastas. Bueno, ahí dio tres en todo caso, por si acaso, vale.
4: Yo escucho Radio Tiempo todo el tiempo. Ajá. Pues estaba un poquito ausente por una calamidad que tuvo mi padre, pero bueno, gloria a Dios, estamos otra vez aquí.
1: Bueno.
4: Y bueno, Dani, la pusiste difícil porque es que por lo menos a mí me encanta la pasta en todas sus presentaciones.
1: Ajá.
4: Todas.
1: Okay.
4: Entonces, no tendría una pasta en específica, sino todas son deliciosas. Yo escucho Radio Tiempo todo el tiempo.
1: Pasta que te pongan, pasta que te comes. Entonces, en tu caso, todas las pastas, ¿vale? Pues todas te gustan.
5: A mí me encantan las pastas largas, uh-huh, exquisitas con frutos del mar y salsa blanca. Bueno. Yo escucho Radio Tiempo todo el tiempo.
1: Salió excéntrica, pero de buen gusto, por supuesto.
6: Okay. Buenas tardes, Dani.
1: Hola. Yo
6: escucho Radio Tiempo todo el tiempo.
1: Ajá.
6: Mis pastas favoritas son las pastas mediterráneas. Fue una receta con fideitos que me enseñó una cuñada que tuve hace algunos años, pero es la cosa más exquisita del mundo. Algún día cuando las haga me acuerdo de ustedes y les voy a llevar un bocadito para
1: por
6: que
1: favor,
6: prueben.
1: Por favor, por favor, cosa que te agradecería, por favor. Porque ustedes nada más se la pasan hablando de comida conmigo y no hay nada, no invitan nada, no mandan nada, ni una cucharita de arroz le mandan a uno. Pero bueno, así es la gente, así es la gente. Uno consintiéndolos y queriéndolos y mira, qué cosa, toca. Bueno, por acá me dicen, Dani, mis pastas favoritas es el espagueti a la napolitana. No me dice el nombre, pero ya me mandó por ahí. Dani, buenas tardes, ¿cómo estás? Bendiciones a mi niña, que le encantan la lasaña mixta, carne y pollo. Bueno, eso nos dice la mamita de tres. ¿Tengo tiempo para una más? ¿Sí? Pastas favoritas por acá, la que siempre hago, picadillo, tomate y cebolla, salsa de tomate, quedan súper geniales. Son las tradicionales caseras, te cuento. Yo amo los espaguetis con salsa de tomate y con queso rallado. Viviana, España. Y por favor, quiero también que me consientan con una canción, por favor. Listo, vale. Ahí está Vivi España. Voy con algo más de música, 12:34 minutos y regreso con ustedes para seguir hablando, conversando sobre las pastas. ¿Cuáles son tus pastas favoritas? Cuéntanos hoy en el Entretiempo Radio Tiempo.
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1: Y hablando de Italia, nos vamos hasta Italia. Mr. Eros Ramazzotti.
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1: Nos encanta, nos gusta saber qué piensan los oyentes de Radio Tiempo 96.1. 12:44 minutos, voy con más. A ver. Bueno, seguimos con nuestras pastas. Las pastas, espectaculares pastas. ¿Cuáles son tus favoritas? Hoy cuéntanos, conversamos sobre las pastas.
2: Hola Dani, buenas tardes.
1: Hola.
2: De Bogotá.
1: Hello.
2: Mi pasta preferida es la pasta larga con carne molida. Yo escucho Radio Tiempo todo el tiempo.
1: Pasta larga con carne molida es campeona, ¿eh? Le pones pan tajadito. O le pones pan francés. Firme, mortal, fuerte. 12:45 minutos, ¿qué más?
3: Mis pastas favoritas son los espaguetis largos, uh-huh, con crema de leche, queso, tocino, uh-huh,
1: bueno,
3: y pechuga.
1: Wow.
3: Para mí es la mejor receta.
1: Me imagino.
3: Súper deliciosa.
1: Sí, suena muy bien, ¿eh? Ann, suena muy bien, de verdad. Deberías invitar. Un día se invita a esa, que suena muy bien. Muy bien, estamos con los oyentes de Radio Tiempo en ese punto del mediodía, acompañándolos. Diciéndoles, aquí estamos, en este entretiempo, Radio Tiempo, consintiéndolos a ustedes y escuchándolos también. Hoy hablando sobre las pastas.
4: Hola Dani, buenas tardes.
1: Hola.
4: Bendiciones. Como buen amante de la pasta, también muy buen amante del queso, ajá, una pasta de tres quesos es deliciosa. Saludos.
1: Sí señor, estaba faltando esa por ahí. Muy buena.
5: Hola Dani, ¿cómo está? Bendiciones.
1: Hola.
5: Soy Natalie.
1: Hola Nati.
5: Me encantan las pastas blancas con champiñones, pollito desmechado, que quede bien rico. Y por lo último, queso parmesano.
1: Okay.
5: Delicioso.
1: Qué delicia. Se oye todo muy bien. A mí me encanta que los oyentes estén hablando. Es más, estoy dando aquí precisamente ahora la instrucción para que en casa me haga pastas. Antojé, ya, ya me antojaron acá con eso, listo. Ya dije que ya dejé. Bueno, muy bien, ¿quién más? A ver.
6: Hola Dani, buenas tardes, yo escucho Radio Tiempo todo el tiempo.
1: Eso.
6: Y no, indiscutiblemente la pasta marinera,
1: sí,
6: salteada con camarones al ajillo,
1: es rico.
6: Bello, espectacular.
1: Sí, tienes toda la razón, es una muy buena pasta, una buena opción. 12:47 minutos, sigo conversando con ustedes sobre las pastas deliciosas, espectaculares. ¿Cuáles son tus pastas favoritas? Hoy es el Día Mundial de la Lasaña y por eso estamos hablando de tus pastas favoritas. Cuéntanos hoy en el Entretiempo Radio Tiempo.
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1: Una canción espectacular que tiene Paulina Rubio. Me la pidieron por aquí. La iba a colocar ahora, pero no, voy a guardárselas para más adelante porque después se me hace muy tardecito y es hora de irnos de shopping. Y además de una invitación muy especial. Pero le prometo a Aida, que está con nosotros por acá, me dijo, hombre, quiero que me consientas con la canción El Último Adiós. Y ahí va, pero solamente en unos segunditos. Dame unos minuticos y voy para eso, ¿vale? Por ahora escucha esto, Aida.
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1: Y ya tenemos las 12:56 minutos y a las 12:56 y todo el tiempo.

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0: estamos en el Entretiempo Radio Tiempo, exactamente a la 1:11, 1:11. Yo soy Dani Díaz, de una voz Radio Tiempo que te consiente todo el tiempo. Y hoy estamos hablando de nuestras deliciosas pastas. Cómo nos encantan, cómo nos gustan las pastas. Y es nuestra pregunta para el día de hoy, es nuestro tema de conversación. Bruce, ¿cómo estás? ¿Tú qué me cuentas? A ver.
1: Hola, mi Dani.
0: Hello.
1: Señor de las canas.
0: Oh, thank you.
1: Sí. Me gustan las lasañas. Ajá. Y los canelones.
0: Ok.
1: Rellenos. Con bastante salsita bechamel, queso parmesano y queso cheddar.
0: Ok.
1: Muy rico. Aunque ya no las como, pero me gusta.
0: ¿Te gusta mucho?
1: Siempre con Entretiempo, Radio Tiempo, todo el tiempo. Señor Dani. Un abrazo.
0: Bueno, mi amor, para ti también un abrazo, mi querida Rose. Mari, ¿tú qué nos dices de las pastas?
2: Hola, Dani. Hola. Buenas tardes.
0: Hello.
2: Yo escucho Radio Tiempo todo el tiempo. Me y chile. Mi pasta favorita son los tallarines.
0: Mm.
2: Deliciosos.
0: Los tallarines, cuando pido comida oriental por ahí a veces, los tallarines hacen parte de... ¡Claro! Hay que meterle unas pasticas bien chéveres ahí. Los tallarines. Sí.
3: Bueno, Dani, a mí me gusta tanto las pastas.
0: Ajá.
3: Que tomamos por regla los sábados.
0: Sí.
3: Desayunamos algo de espagueti.
0: Qué va.
3: Con lo que sea.
0: Ah, ¿sí?
3: Con queso, con pollo, con lo que sea.
0: Buenísimo.
3: Pero pasta como sea.
0: Ok. Ok, fenómeno. Fenomenal, de verdad, espectacular. Bueno, muy bien. Manu, te saludamos también, te mandamos un abrazo. Anita Salcedo también está con nosotros. ¿Qué nos dices, Anita?
4: Yo escucho Radio Tiempo todo el tiempo. Ajá. Buenos días, Dani.
0: Hola.
4: Mi nombre es Ana Salcedo.
0: Hola, Ana.
4: Mis pastas favoritas son los macarrones.
0: Uf.
4: Con pollo.
0: Uf.
4: Les echo salsa de tomate, queso parmesano.
0: Uf, uf, eso sonó muy bien, los macarrones. Uf, uf. Buenísimo, buenísimo. Sigamos hablando de pastas. Me tienen inspirado hoy.
5: La mejor pasta que puede haber es al aglio y peperoncino con buen aceite de oliva.
0: Wow. Bueno, exótico se oye, pero bueno, se siente como bueno, ¿no? Como para probar la cuestión. Bueno, muy bien. Una más en esta tanda. A ver quién está por aquí. ¿Qué nos cuenta de las pastas?
6: Hola, Dani. Buenas tardes.
0: Hola.
6: Diana.
0: Ajá.
6: A mí me gustan mucho las pastas.
0: Ajá.
6: Pero yo personalmente me preparo unas pastas, que cuando yo digo, bueno, no quiero comer pasta, me preparo unas pastas con leche.
0: Ajá.
6: Mantequilla.
0: Sí.
6: Y crema de leche.
0: Bien.
6: Y eso me queda tan exquisito, tan rico. Y ya cuando me la sirvo caliente, porque eso se sirve caliente.
0: Ajá.
6: Le rayo queso por encima.
0: Uh-huh.
6: No, eso es una receta de, pues,
0: okay,
6: mi mamá es paisa.
0: Ajá.
6: Y, como, y nos levantaba a punta de espagueti, y ahora es una ricura. Me las como con más ricura porque mi mamá me enseñó a hacerla y me las da.
0: Claro.
6: Y sí, no sé si para alguien, para la, bueno, ahí te gusta, hay gente que le gusta, hay gente que no gusta, pero a mí me fascina. Escucho
0: bueno.
6: Radio Tiempo todo el tiempo.
0: Muy bien, mi querida Adri, ahí está entonces, escuchando Radio Tiempo todo el tiempo. Bueno, seguiré con otra tanda más adelante, porque ahora voy a consentir a mi oyente que dejé pendiente por aquí, con una canción de Paulina Rubio, por supuesto. Voy a sonar ya para consentirla en este Entretiempo Radio Tiempo.
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1: Escuchas El Entretiempo Radio Tiempo. Tenemos la 1:27 p.m. Qué bueno estar con ustedes a esa hora acompañándolos aquí en este entretiempo. Y hoy estamos conversando sobre una de las delicias, algo que amamos comer, delicioso de verdad, las pastas. Hoy es el Día Mundial de la Lasaña y por eso hemos querido, pues por supuesto, hablar hoy, conversar de las pastas. Alimento delicioso, espectacular. Y ya me han dado muchas ideas, así que bueno, ya por eso por ahí de hacer mis pastas para el día de hoy, por favor, por Dios, gracias a ustedes también que me dan ideas. Y bueno, ahí vamos entonces. ¿Cuáles son tus pastas favoritas? ¿Cómo te gustan las pastas? Cuéntanos hoy, 301-3096-1 en tu Radio Tiempo, y vamos a ver qué me dicen los oyentes a esta hora.
2: Hola, buenas tardes, Dani.
1: Hola.
2: Pues a mí las pastas no me gustan.
1: ¿No?
2: O sea, te digo un resumen de la historia.
1: Ok.
2: Esto, a mí me encantaban todas las pastas, pero cuando niña, en un día de trabajo que me tocaba hacer un trabajo del colegio, hicieron en las pastas, me las comí, me cayeron mal, y desde ese día las aborrecí. Lo único que he aprendido nuevamente a comer es la lasaña, mi favorita. Cualquiera mitad de pollo, de carne, me gusta, pero que esté bien hecha.
1: Claro. Bueno, tiene una experiencia amarga con el tema, pero bueno, por favor, de lo que te estás perdiendo, eso pasa. A ver.
3: Hola, Dani, buenos días.
1: Hola. ¿Cómo estás? Hello, hello, hello.
3: Bueno, estaba un poquito desconectadita, pero okay. Bueno, aquí estoy otra vez.
1: Hágale.
3: Pero siempre escucho Radio Tiempo todo el tiempo por falta de internet.
1: Ajá.
3: Bueno, las pastas, yo me fascina, la lasaña se hace con pollo y con carne molida, muy deliciosa. Okay.
1: Delicioso.
3: Se acompañan también con queso.
1: Ajá.
3: Se les hace un guisito, se le echa salsa de tomate o parte de tomate, se le echa quesito rallado, parmesano o el criollo.
1: Wow.
3: Y eso es muy delicioso.
1: Sí.
3: Bueno, Dani, yo escucho Radio Tiempo todo el tiempo. Bendiciones para ustedes, todo en este día de entretiempo.
1: Ok, listo, mi querida oyente. Radio Tiempo es ahora que está acompañándonos ahí, dándonos esa buena recetita también. Yajaira, ¿tú qué nos cuentas?
4: Hola, Dani, yo escucho Radio Tiempo todo el tiempo.
1: Hello.
4: Dani, mis pastas preferidas, cosa sabrosa, que le rayes full queso, pero que no le niegues queso.
1: Ajá.
4: Y unas 3 cucharaditas de suero.
1: Ok.
4: Ay, no. Ya me dio hambre.
1: A todos. Me encanta cómo se saborea ella. Bueno.
5: A mí me gustan los espaguetis de pollo que hace mi papá.
1: Ah, bueno, los que hace tu papá. Ah, vea, pues el papá haciendo esas pastas. Qué rico, hombre.
6: Buenas tardes.
1: Hola.
6: Radio Tiempo.
1: Hello.
6: Buenas tardes.
1: Hello.
6: Bueno, hablando de pastas.
1: Ajá.

0: Bueno, yo escucho Rodo Tiempo todo el tiempo.
1: Sí.
0: Hablando de pastas, las pastas que más me gustan a mí, uh-huh, y acá en la casa todos nos gustan, es la pasta que viene en el abanico. Sí, la que gira y que nos produce fresco. Esa es la pasta que me gusta.
1: Bueno, creativo también, ¿no? Ya se pusieron creativos. La pasta que gira en el abanico. Bueno. Muy bien, seguiré con otra tantita más de oyentes en Radio Tiempo que me están contando y me están enviando por aquí sus notas de voz. Sus voces son importantes para nosotros en esta conversación. Hoy es el Día Mundial de la Lasaña y por eso hoy quisimos abordar el tema para conversar de las pastas. ¿Cuáles son tus pastas favoritas? Cuéntanos hoy aquí en el Entretiempo Radio Tiempo.
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0: Bueno, ya en la parte final de nuestro programa, Entretiempo, en el día de hoy, en esta tarde que ya comenzó y que estamos disfrutando nosotros, bueno, me queda todavía tiempito para primero despedirme, dejarle la invitación para que se queden un ratito por ahí, porque ya viene ahorita don Víctor Rey a consentirlos también. Y antes un par de voces también por acá que nos quedan, de las musas que todavía quedan, ¿vale?
1: Buenas tardes, Ronnie. Yo escucho el tiempo todo el tiempo. Ajá. Mi nombre es Stephanie y mis pastas preferidas son con salsa Alfredo y pechuga.
0: Bueno. Jamie, Cecilia.
2: Dani, buenas tardes. Hola. Escuchando el entretiempo, mis pastas preferidas son las pastas blancas, okay, con pollito, okay, o pastas.
0: Ok, John Jairo, ¿tú qué nos cuentas? A ver.
3: Hola Dani, muy buenas tardes. Pues a mí como buen costeño me gustan las pastas así como las hacemos nosotros, amarillas, tomate, cebolla y revuelta con champiñones.
0: Amarillas. Oh, yo las conozco rojas. Bueno, sí, también hay amarillas, ¿no?
4: Hola Dani, buenas tardes.
0: Hola.
4: Me encantan las pastas con pollo.
0: Ajá.
4: Con atún bancán.
0: Ah, bancán, vale.
4: Y okay, me encantan con carne molida.
0: Bueno, listo. Gracias por la cuñita. Yo la pago. No te preocupes, pues.
5: A mí me gusta mucho la pasta penne.
0: Ah,
5: tú le echas encima, okay, una carne en bistec, un tomatico y cebolla así. Eso es delicioso.
0: Es espectacular. Te entiendo. Sí, sí, sí. ¿Eh?
6: Hola, Dani. Muy buenas tardes.
0: Hola.
6: Soy Viviana.
0: Hola, Vivi.
6: Bueno, referente a las pastas, a mí me gustan mucho las pastas con pollo.
0: Ok.
6: Y crema de leche. Bien. Esas son mis pastas favoritas. Me encantan, me fascinan. Y cuando tengo la oportunidad de hacerlo, hago un calderado de espaguete con pollo. O sea, ajá, deliciosísimo.
0: Bueno.
6: Escuchando Radio Tiempo todo el tiempo. Lo tenía un poquito abandonados.
0: No.
6: Pero aquí estoy nuevamente con ustedes.
0: Sí.
6: Bendiciones para ti y para todo el equipo de Radio Tiempo.
0: Tranquila, Vivi, lo sabemos. Contamos contigo, Vivi. Pásenla muy rico. Estaré regresando a eso de las 5 de la tarde para despedir la tarde de hoy en tiempo de luna. Así que ya llega Víctor a puntico de las 2 para acompañarlos a ustedes. Pórtense bien y déjense consentir todo el tiempo con tu Radio Tiempo.
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4: Y tenemos ya a la 1:54 y a la 1:54 y todo el tiempo.
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19: Bienvenidos y bienvenidas a una nueva tarde cargada de buena música en tu Radio Tiempo. En esta hora algo de Chayanne, algo de Cristian Castro, algo de Ana Gabriel, también la batalla musical de la hora. Y más oyentes ganadores que se van al concierto de Kany García este sábado en Barranquilla con Radio Tiempo.
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19: 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Yo que te entregué cada instante de mi vida. 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

0: música de Kany García en tu Radio Tiempo 96.1 en este miércoles ombliguito de semana. Los mejores oyentes del mundo se preparan para ganar y para ser consentidos.
1: Oye, Víctor, ¿con qué vas a consentir a los oyentes, Radio Tiempo?
0: Nos vamos al concierto de Kany García este sábado. Este sábado cantamos con Kany García y nos emocionamos y cantaremos canciones como esta en el concierto. Cantaremos canciones como esta, por ejemplo.

cantaremos todas y cada una de las canciones de Karen García, las actuales, los clásicos, que ya hay que llamarlos de esa manera, clásicos que hacen parte del repertorio de Karen García.

0: entonces me van a preguntar, bueno, Víctor, ¿cuál es la tarea de hoy? Pues hoy también tenemos canción ganadora. Hoy tenemos canción ganadora y los que ayer me dijeron, ay, Víctor, es que yo no tengo esto, yo no tengo lo otro, que yo no... Ya, le tengo. Le tengo la solución. Se le tiene. ¿Qué es lo que ustedes necesitan, mis queridos oyentes Radio Tiempo? Pues, saber cuál es la canción ganadora. Uno debe saberse las canciones al pie de la letra porque usted no va a salir como el TikTok ese que ya les voy a buscar en un ratico. Que la letra va por allá y usted va por otro lado. No, usted tiene que sabérselas al pie de la letra. Que le saque el jugo a esa boleta. Entonces, la canción ganadora de hoy tiene la siguiente frase: y le dije no a ser feliz porque yo solo pensaba en ti. Y le dije no a ser feliz porque yo solo pensaba en ti. Esa es la canción ganadora de hoy. Y le dije no a ser feliz porque yo solo pensaba en ti. Esa es la canción ganadora del día de hoy. Si ya saben, me dicen, Víctor, ya hice la tarea, llámame, quiero ver a Cani García. Un solo mensajito escrito, uno solo, en uno solo. Víctor, ya hice la tarea, llámame, quiero ver a Cani García. Así de facilito, 301-3961, WhatsApp Radio Tiempo. Ustedes deben decir de esa manera: Víctor, ya hice la tarea, quiero ver a Cani García. Pero tienen que hacérmelo saber. Vale. Víctor, ya hice la tarea. Quiero ver a Cani García. ¿Cuál es la frase? Para que ustedes lo sepan, la frase ganadora de la canción. Ganadora. Y le dije no a ser feliz porque yo solo pensaba en ti. Esa frase está incluida en la canción. Cuando tú adivines cuál es la canción, me vas a decir, ya hice la tarea, llámame. Repíteme la frase, Víctor. Y le dije no a ser feliz porque yo solo pensaba en ti. Esa es la frase ganadora de la canción ganadora de esta tarde para ir al concierto de Cani García con Radio Tiempo.
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La música de los Mercurios sellado con un beso. Así va a quedar nuestro amor sellado por un beso en esta tarde de miércoles. Nos vamos a nuestro cuadrilátero musical. Los oyentes de Radio Tiempo deciden y eligen qué es lo que debe sonar a esta hora de la tarde. Cuando ustedes sepan quiénes se enfrentan, envíen nota de voz 301-3961, WhatsApp Radio Tiempo. Me dicen: hola, soy Brigitte. Hola, Víctor, soy Jonathan. Hola, Víctor, soy María, soy Natalia. Escucho Radio Tiempo todo el tiempo y quiero votar por este artista, ¿vale? En ese orden de ideas tenemos en una esquina a los Maná con Labios Compartidos.

0: dicen los oyentes de Radio Tiempo, sonamos Alejandra Guzmán, sonamos a Maná, par de rockeros enfrentándose a esta hora de la tarde. Revisamos.
1: Hola Víctor, yo escucho Radio Tiempo todo el tiempo y quiero que suene Maná.
0: Ok, un voto para Maná, cero para nuestra Alejandra
2: Hola,
0: Guzmán.
2: Hola Víctor, yo escucho Radio Tiempo todo el tiempo. Mi nombre es Lilian, mi voto es por Maná.
0: Ok, gracias. 2-0, más oyentes.
3: Hola, Víctor. Yo escucho Radio Tiempo todo el tiempo y mi voto es por Labios Compartidos.
0: 3-0, más oyentes que dicen en nuestro WhatsApp.
4: Hola, Víctor. Soy Luz Divina desde San Isidro y escucho Radio Tiempo todo el tiempo. Y quiero que suene Maná.
0: Maná. 4-0, más oyentes.
5: Víctor, buenas tardes. Te saluda Quique. Vamos con Maná el día de hoy. Okay. Labios Compartidos.
0: Ok. Radio Tiempo. Y como en Radio Tiempo somos expertos en sonar tus canciones favoritas, solo sonamos lo que te gusta. Le damos play a la canción ganadora de la batalla musical. Escucha Maná con Labios Compartidos.
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2: Bienvenidos, bienvenidas a una nueva hora de música. En esta hora algo de Juan Luis Guerra, Natalia Jiménez, Rey, la batalla musical de la hora y más oyentes ganadores que se van al concierto con Radio Tiempo a ver a Karen García ese sábado, así que pendientes para ganar.
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2: Recuerda que debes adivinar la canción ganadora del día de hoy. Para adivinarla debes adivinar, valga la redundancia, en qué canción de Karen García está la siguiente frase: y le dije no a ser feliz, porque yo solo pensaba en ti. Y le dije no a ser feliz, porque yo solo pensaba en ti. Recuerda, y le dije no a ser feliz, porque yo solo pensaba en ti. Si ya sabes cuál es la canción ganadora, escríbeme a través de nuestro WhatsApp Radio Tiempo. Me dice Víctor, ya tengo la canción ganadora, ya hice la tarea y prepárate para ganar con Radio Tiempo.

0: Seco, Ricardo Arjona, que está en nuestro país. Está de conciertos, qué maravilla, ¿no? ¿Cómo le va a Ricardo Arjona de día? 6 conciertos sold out en Bogotá, 1 en Medellín. Y bueno, esperamos más cosas. ¿Por qué no? Todo puede pasar. Ricardo Arjona es una estrella. 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
0: Es tiempo de saludarlos. Ustedes están súper activos y yo feliz de saber quiénes me acompañan. Saludos por acá, por ejemplo, para Milagros, para Andrés, para Karen, para Kelly López. Saludos también para Melissa Ramírez, para Jackie Mora. También por acá para Jessica, para Luisa González, para Gislaine, Isabel Gómez. También para nuestra amiga Grace, para Celinda Sarmiento, para Belkis Bolívar, que por ahí se va reportando en nuestro WhatsApp. Por acá Joyce Milena también nos saluda. Anita, Diana, dice, hola Víctor, escuchando Diana Burbano. Acabo de subirme al carro y escuché y escribí de una, pero no sé qué más debo escribir. Nada, tienes que escribirte. Listo, ya tienes la tarea y estás lista. Ya, estás perfecta, Diana. Estás lista para ganar. Cindy también me saluda. También saludos para nuestro oyente. Me dice, ya hice la tarea, pero te voy a contar que hiciste la tarea medias. ¿Por qué te voy a contar que hiciste la tarea medias? Porque no estás inscrito. Entonces ustedes deben escribir la palabra Cani García. Deben decir, quiero ver a Cani García. Si no se han inscrito. Si ya se inscribieron, no deben volverlo a hacer. No es necesario. Una solita vez. Ustedes escriben, ya hice, ya quiero ver a Cani García. Completan la inscripción y esa es la forma en la que podemos llamarlos, ¿vale? Saludos para Noreidis Bolívar, para Marle, para Lilian Pelufo, también para Elvia Ortiz. Jessica también me dice, Víctor, ya tengo el nombre de la canción ganadora. Cristian Rodelo, Heidi Herrera también por acá, Melissa Ramírez. Yurelis también por acá me saluda, dice, Víctor, ¿sí cuál es la canción ganadora? También para Lili Vergara, también saluditos por acá. Para María Iriarte me pide música de Hash. Madeleine Ferreira me pide por acá música de Cristian Castro. Y también Viviana Villa me pide por acá música de Aria Vega en este miércoles Radio Tiempo.
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1: Oigan, les traigo un notición, ¿no?
2: Claro.

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2: Bienvenidos, bienvenidas a una nueva hora de música en este barco de Enrique Iglesias, algo de Andrés Cepeda, algo de Donato y Estefano, también la batalla musical de la hora, la recarga para el alma y más oyentes ganadores que se van al concierto de Cari García este sábado. Nos vamos a cantar.

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0: Sí, la vida cansa. Cansa intentar, esperar, luchar y sentir que nada cambia. Pero escucha esto, las temporadas difíciles no llegan para destruirte, llegan para mostrarte la fuerza que todavía no conocías de ti. No todo florece rápido, las raíces también crecen aunque nadie las vea. Y quizá hoy sientes que avanzas lento, pero no significa que estés perdido. Dios sigue trabajando en silencio, incluso cuando tú no entiendes nada, incluso cuando el camino parece oscuro. Así que hoy te quiero pedir que por favor dejes de dudar tanto en ti. Has sobrevivido a días que pensaste que te iban a romper en mil pedazos y aquí estás. No perfecto, no invencible, pero sí más fuerte. Y créeme, la persona que no se rinde, tarde o temprano, termina brillando. Yo soy Víctor Rey, me encanta acompañarte, enamorarte y consentirte todo el tiempo en Radio Tiempo. Y recuerda que hoy es el mejor día de tu vida.
1: Ahí está nuestra recarga para el alma el día de hoy. ¿Te gustó? ¿La quieres? Me dices, Víctor, envíame la recarga para el alma y te la envío de una 301-3961. WhatsApp Radio Tiempo. Llega la música de Enrique Iglesias. Por amarte así, ¿es esa mi tortura? ¿Es ese mi castigo? ¿Será que tanto amor está prohibido? Créeme que me lo pregunto todos los días. Enrique Iglesias, tú escuchas Radio Tiempo todo el tiempo.
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0: Cos, consintiendo a los mejores oyentes del mundo. Nos vamos de concierto este sábado. Canta Kany García en Barranquilla.
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0: Tiempo de ganar. Veamos quién está a esta hora de la tarde. Hola, hola. Buenas tardes.
2: Hola, buenas tardes.
0: ¿Con quién hablo?
2: Con Laura Jaime.
0: Hola, Laura. ¿Cómo te ha ido?
2: Muy bien, gracias. ¿Y a ti?
0: Muy bien, un pajarito me ha contado que tú quieres ir al concierto de Kany García, ¿eso es verdad?
2: Sí, bastante.
0: Bastante. ¿De 1 a 10 cuánto?
2: 10.
0: ¿10? ¿Tan poquito? Yo pensé que más de 10, pero bueno. Mi querida Laura, vamos a entrar en materia. ¿Me vas a decir en este momento cuál es la canción ganadora de la tarde?
2: Sí, Hoy Ya Me Voy de Kany García.
0: Eso es correcto. Ahora la única pregunta que tiene de Radio Tiempo es...

0: muy fácil, me vas a decir cuál es el programa que más te gusta y qué voz Radio Tiempo presenta ese programa.
1: Bueno, me gusta Tiempo de Música.
0: Ajá.
1: Y Aceptubista.
0: Ah, es correcto. Con esa respuesta suma más puntos. Solo por eso. Ah, mentiras. A ver, mi querida Laura, como vamos a un concierto, vamos a preguntarte algo de Kany García. Tú me vas a decir en qué mes cumple Kany García. Es opción múltiple y tú me vas a decir en qué mes. Tienes 10 segundos para responder. A, septiembre. B, diciembre. C, mayo. D, enero.
1: Septiembre.
0: Eso es correcto. Así me gusta. Que le ponga suspenso. Momentos de silencio en el que uno queda así como que, ay, ¿será que sí? ¿Será que no sabe? Laura, ¿tú desde cuándo eres fanática de Kany García?
1: ¿Cómo? ¿No lo escuché?
0: ¿Desde cuándo eres fanática de Kany García?
1: Desde que inició.
0: Desde que inició. Bueno, entonces concentrada. Me vas a decir, yo te voy a hacer las tres canciones, de las tres me debes adivinar por lo menos dos, ¿vale?
1: Listo.
0: Concentradita. ¿Cómo se llama esta canción de Kany García? Uh-huh.

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1: ¿La hora cómo se llama?
2: Discúlpame, ¿la podrías repetir? Es que me sonó una llamada ahorita.
1: Ay, pero qué inoportuno haciéndote llamada. Qué casualidad. Ojo a ver, que te lo voy a poner menos porque esto ya va ayudadito, ¿viste? Pilas, concentrado.

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1: ¿Cómo se llama, Laura?
2: Para siempre.
1: Eso es correcto. Está un poquito más rápido. ¿Cómo se llama esta canción de Kany García?
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1: ¿Cómo se llama, Laura?
2: Esta es Duele Menos.
1: Correcto, ¿segura?
2: Sí.
1: Última palabra, Laura.
2: Última palabra.
1: ¿En serio?
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1: ¿No quieres cambiarla? Laura, ¿quieres cambiarla o no quieres cambiarla?
2: Porque me hace dudar.
1: No, no, yo pregunto, yo solo pregunto porque es mi forma de ayudarles. Yo soy buena gente. Si no fuera buena gente, ah, no, ya perdió, se equivocó. Pero yo pregunto para que ustedes, ajá.
2: Yo estoy segura que es.
1: ¿Estás segura?
2: Sí.
1: Hacemos un trato. Sí, si no es, claro. Pierdes. Tú dices que estás segura. Yo te digo, ajá, hagamos un trato. Si no es, pierdes. Y si sí es, ganas ya. Hacemos trato.
2: No, no, sin duda. Yo estoy segura que es eso.
1: ¿Estás segura?
2: Sí.
1: Última palabra.
2: Última palabra.
1: Ay, mi querida Laura, mi querida Laura, mi querida Laura.
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1: ¡Laura, ganaste, ganaste!
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1: ¡Laura, te vas al concierto de Kany García!
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1: Laura, pase doble para que vayas al concierto de Kany García. ¿Quién vas a llevar contigo?
2: Bueno, a mi mamá.
1: A tu mamita. ¿Le gusta mucho a ella también Kany García?
2: Sí, bastante.
1: ¿Tienen alguna historia en especial con alguna canción de Kany o simplemente les encanta todo?
2: No, solamente les encanta la canción.
1: Todo les encanta, su artista favorita de las dos, mamita e hija. En el concierto de Kany García, Radio Tiempo Las Conscientes, pase doble para ti, mi querida Laura, y para que vayas con tu mami. Y si te preguntan qué haces todo el tiempo, ¿tú qué dices?
2: Yo escucho Radio Tiempo todo el tiempo.
1: Un abrazote enorme, ya está comunicándonos contigo para informarte cómo reclamar o dónde te van a llegar tus boletas. ¡Muy pendientes! ¿Saben por qué? Porque Radio Tiempo es la única emisora en el mundo que tiene boletas para el concierto de Kany García. Para este 8, este primero de agosto, para este primero de agosto, solo Radio Tiempo, incluso. Les tiro una chiva. Usted va y revisa en...
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1: ¿No es que voy a comprar? ¿Ya? Vea. Pero Radio Tiempo siempre tiene las boletas de sus oyentes. Así que ustedes muy atentos. Los que aún no se han inscrito, háganlo ya. 301-3961. Me dicen quiero ver a Kany García. Quiero ir al concierto de Kany García y Radio Tiempo Los Consiente.
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5: En tu Radio Tiempo son las 4 de la tarde, 55 minutos a las 4:55 y todo el tiempo.
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1: Exactamente las 5:27 minutos, ustedes no se imaginan el caos impresionante que hay en Barranquilla. Yo diría que debido a esos arreglos que se están haciendo en muchas vías importantes en nuestra ciudad. Pero hoy, como nunca, siento que hay un caos impresionante. Una cosa de locos lo que hay hoy, pero bueno. Es increíble, de verdad. Lo importante es que siempre hay tiempo de Luna. Lo importante es que siempre hay tiempo para compartir y para consentir a los mejores oyentes del mundo.

0: 1-800-943-4661. Así que nada, ustedes cómodos, por favor. No se preocupen por más nada, sino a disfrutar de este gran momento que vamos a pasar en Tiempo de Luna Radio Tiempo.
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1: Tiempo de estar informados, muy bien informados, a las 5 de la tarde con 37 minutos en Tiempo de Luna, Radio Tiempo. Y arrancamos esta actualización de noticias contándoles a ustedes que se han programado cortes masivos de energía en Barranquilla, Soledad y en Sabana Larga para mañana jueves 30 de julio. La empresa Aire Intervenida anunció una jornada de interrupciones en el suministro eléctrico programada para mañana jueves, la cual pues afectará de manera directa a diversos sectores de Barranquilla, de Soledad, Sabana Larga, debido a maniobras de mantenimiento técnico y obras de infraestructura. En el caso pues de Barranquilla y Soledad, los cortes se extenderán desde las 7 de la mañana y hasta las 3 en punto de la tarde por adecuaciones en los equipos de la subestación 20 de julio, impactando ¿qué barrios? Alboraya, La Magdalena, El Campito, Buenos Aires, Las Palmas, San Nicolás, La Victoria y zonas del corredor de la avenida Circunvalar. Por su parte, en Sabana Larga se van a realizar también interrupciones sectorizadas y también maniobras de emergencia para avanzar en la construcción e interconexión de un nuevo circuito eléctrico. Ante este panorama, la compañía recomendó a todos los usuarios desconectar sus electrodomésticos antes del inicio de las obras para poder prevenir posibles afectaciones derivadas de fluctuaciones de voltaje durante el restablecimiento gradual del servicio de energía. Cinco de la tarde, 38 minutos, más noticias, y esta vez tiene que ver con nuestro gran Lucho Díaz, que inspecciona también y visita las obras de modernización del Estadio Metropolitano junto a la Alcaldía de Barranquilla, el delantero de la Selección Colombia y por supuesto también del Bayern Múnich. Luis Díaz recorrió junto al alcalde pues los avances de las obras de remodelación y modernización de este Estadio Metropolitano Roberto Meléndez aquí en la ciudad de Barranquilla y destacó positivamente la transformación del escenario deportivo. Durante su visita, el mandatario también distrital presentó los detalles del proyecto del denominado Supermetro, el cual incluye la instalación de una cubierta renovada, mejorada también de accesos, silletería, los camerinos y una fachada inteligente equipada con más de 74 mil luces LED computarizadas para proyectar imágenes, figuras y colores. Con estas intervenciones, la administración local busca consolidar el recinto como un referente de infraestructura deportiva en la región y mantenerlo como la sede oficial de la Selección Colombia. Noticias para que estés bien informado. Actualización a las 5 de la tarde con 40 minutos en Tiempo de Luna, Radio Tiempo.
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4: Y tenemos las 5 de la tarde, 56 minutos y a las 5:56. Todo el tiempo.
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1: Sí, es tiempo de estar bien informados a las 6 de la tarde con 18 minutos. En 18 minutos, actualización de noticias. A esta hora, mucha atención, el Consejo de Barranquilla aprobó el sistema distrital de participación ciudadana en propiedad horizontal. ¿De qué se trata esto? Muy bien, el Consejo de la Ciudad aprobó un proyecto de acuerdo que crea el sistema distrital de participación ciudadana en propiedad horizontal. Es una iniciativa impulsada por el concejal Fabián Monsalvo para así poder articular la oferta institucional con los residentes de edificios y conjuntos residenciales de toda la ciudad. La medida responde pues a las cifras desde la Secretaría de Control Urbano, también Espacio Público, que registran 2.458 propiedades horizontales formales e indican que cerca del 60% de la población barranquillera habita bajo este régimen en macroproyectos como por ejemplo Caribe Verde, Puerta Dorada, Villa Cordialidad y Las Gardenias. De acuerdo, y al acuerdo también se llegó de que no creará nuevas cargas ni tampoco estructuras administrativas. Pasa ahora pues obviamente a una sanción por parte del alcalde Alejandro Char para poder establecer espacios permanentes de acompañamiento y atención técnica en temas de convivencia y servicios. Seis de la tarde, 19 minutos, 6:19. Por otra parte, noticias deportivas también, se abren las inscripciones. Una muy buena noticia para los amantes del boxeo, sobre todo quienes quieren practicarlos, porque la segunda Copa Talento Barranquilla de Boxeo Olímpico 2026 ya está abierta en sus inscripciones. La Alcaldía Distrital de Barranquilla, la Secretaría de Recreación y Deporte y la Liga de Boxeo del Atlántico abrieron esta convocatoria para esta segunda Copa. Repito, Talento Barranquilla de Boxeo Olímpico, un certamen que se disputará desde el 9 de agosto hasta comienzos del mes de octubre. El torneo prevé reunir cerca de 150 pugilistas procedentes de clubes de Barranquilla y municipios del Atlántico, disputándose en ambas ramas, en la categoría infantil, junior, juvenil y mayor, divididas en novatos y veteranos. Las inscripciones de las delegaciones estarán abiertas hasta este 31 de julio. Estamos hablando de dos días no más que tienen, ¿no? Con el club Fidel Baza como campeón defensor de la primera edición, tras vencer en el 2025 al Gimnasio de Ángel Priolo. De la tarde con 20 minutos, actualización de noticias para que estés bien informado en Tiempo de Luna, Radio Tiempo.
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1: Seis de la tarde, treinta y dos minutos. Estamos en Tiempo de Luna, Radio Tiempo. Hora de saludar a nuestros pilotos Radio Tiempo que andan, me imagino, también un poquito estresados con este tráfico impresionante. Me dicen algunos amigos pilotos Radio Tiempo que me escriben por acá, me dicen: Dani, lo que pasa es que recuerda que por lo menos a 72, además de cerrada, la calle que están arreglando, los tramos que están arreglando, también tenemos pues el tráfico por el estadio Romelio Martínez, ¿es cierto? Porque ya está jugando por ahí el Junior, entonces imagínense ustedes. Con ese tráfico ahí, ¡ay, ay, ay! Nada que hacer. 6:33 minutos. Saludos para nuestros pilotos Radio Tiempo. Un abrazo, que andan en movimiento a esa hora escuchando Tiempo de Luna. Y bueno, yo les tengo, oígame, un datico médico, por decirlo de alguna manera, un datico de salud. Pero es uno de los, de pronto, uno de los hábitos, buenos hábitos que se están tomando. Y es un hábito, fíjese, que es algo tan, no sé, yo podría decir tan cotidiano, tan fácil, y cómo ayuda mucho. Les voy a hablar precisamente de un tema neurológico, porque la neurología, precisamente, la ciencia como tal, descubrió que sacar la lengua, eso es un hábito que están tomando muchos y parece que les está resultando, ¿y de qué manera? Sacar la lengua durante 40 segundos exactos, parece ser, reduce el cortisol más efectivamente que cualquier otro método. Lo cierto es que la ciencia ya parece ser que lo confirmó. Sacar la lengua durante 40 segundos exactamente. Y se dice que

0: 80% de la atención, porque esta sería la razón, el 80% de la atención que vives a diario, eso, sabes que hay momentos tensionantes. Uno está tensionado todo el día, pero no tensión porque, ay, porque está estresado, no, sino una tensión normal del cuerpo. Ya, ese 80% de esa tensión a diario está pues en tu cuello y en tu mandíbula. Eso mantiene tu eje de estrés activado todo el día. Eso es lo que activa tu estrés todo el día, incluso mientras tú estás durmiendo. Imagínate eso, incluso cuando duermes, como todo la fuerza la está haciendo precisamente ahí, la tensión la está haciendo ahí, tú al dormir también tienes eso tensionado y eso está, produciéndote ahí pues el estrés. Entonces, la lengua, como se conecta directamente al hueso que ancla esos músculos, al extenderla durante 40 segundos, descomprime un nervio llamado el nervio vago. Eso se descomprime cuando sacas la lengua durante 40 segundos, lo que obliga a tu cuerpo a salir del modo alerta del que estábamos hablando ahorita. Ese modo alerta que incluso cuando estás dormido todavía estás ejerciéndolo. ¿Ya? Entonces, la gente se pregunta, ¿y cómo lo están haciendo y cómo se hace eso? Pues es fácil. Tú te sientas derecho o derecha, sacas la lengua completamente, la sostienes exactamente 40 segundos. Puedes poner un cronómetro, contarlos tú mentalmente, no sé. Descansas un minuto. O sea, sacas la lengua 40 segundos, descansas un minuto y repite durante 3 veces ese ejercicio. Sacas la lengua 40 segundos, descansas un minuto, 40 segundos, un minuto y 40 segundos más y un minuto de descanso. Ya, listo, eso es lo que vas a hacer y bueno, lo tienes que hacer cada mañana. Parece ser que es un hábito que ha tomado mucha fuerza y al parecer está ayudando mucho a bajar los niveles de cortisol, por supuesto los niveles de estrés también en muchas personas. ¿Les cuento algo? Yo no sé si sea cierto, yo no sé si esta tendencia que se está mostrando en redes y que algunas páginas ya de neurología lo han certificado, tienen la razón, no sé qué será, pero no me cuesta nada, voy a comenzar a hacerlo a ver qué tal me va con ese ejercicio. ¿Ustedes? No sé. 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

0: en Tiempo de Luna, Radio Tiempo. Qué bueno acompañar a los mejores oyentes del mundo y a esta hora, pues por supuesto, con... con todo lo que necesitamos. Oigan, les tengo una historia. Una historia por aquí antes de irme con más música y con, por supuesto, también con una pausa. Y en la siguiente, pues hombre, una madre, de verdad, es el amor de las mamás, son algo espectacular, algo increíble. Bueno, a dejarles historia mejor para más tardecita y vamos a hacerle más bien la pregunta del día de hoy, que la vamos a compartir a partir de ese momento. Esa historia la voy a dar por ahorita. Me encanta, como para el cierre del programa. Pero no, ahora quiero irme con pregunta porque hoy quiero hablar de algo que nosotros conocemos como el mal de amores. Oigan bien lo que les voy a preguntar a ustedes, oyentes de Radio Tiempo, ahora que ya están un poquito más, digamos, disponibles con nosotros para que nos puedan contar, ojalá con sus notas de voz, o nos escriben también al 301-3096-1 aquí a Tiempo de Luna, Radio Tiempo. Y es lo siguiente, quiero que me cuenten ustedes si alguna vez han sufrido de mal de amores. ¿Cuántas veces en la vida has sufrido de mal de amores? O el mal de amor, que le llaman. ¿Y cómo fue? ¿Por qué? ¿Por qué te dio mal de amor? Repito la pregunta. ¿Has sufrido de mal de amor? ¿Cuántas veces has sufrido de mal de amor? ¿Y por qué sufriste de mal de amor? ¿Qué fue lo que pasó? Hoy podemos hacer un ratico de historias aquí que los oyentes nos cuenten a través del 301-3096-1. Les repito, pueden enviarnos nota de voz si alguna vez han... una o dos o tres o cuatro, no sé cuántas veces han sufrido del mal de amor y por qué han sufrido mal de amor. Así que ahí los vamos a esperar con esas historias también en este Tiempo de Luna, Radio Tiempo. Y ya comienzo por ahí a recibir algunas notas de voz que las voy a compartir con ustedes. Cuéntenos, quiero saberlas, a ver qué nos dicen. ¿Cuántas veces has sufrido de mal de amor? ¿Y por qué? ¿A razón de qué has sufrido de mal de amor? 6:51 minutos. Nuestro tema del día de hoy aquí en Tiempo de Luna, Radio Tiempo.
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